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0: Muy buenas tardes, señoras y señores. Gracias por acompañarnos en la tercera edición de El Noticiero de la Mejor FM 101.7. Soy Félix García, le estaré acompañando en los próximos 60 minutos y le doy la bienvenida a nombre de todo el equipo que hace posible esta emisión de este servicio informativo. Este es el balance de la información. El gobernador de Oaxaca, Salomón Jara Cruz, anunció el arranque de la construcción del paso a desnivel del crucero de Viguera. Darán el banderazo de arranque este sábado. La Fiscalía de Oaxaca investiga la quema de dos vehículos en el fraccionamiento El Rosario, que pertenece al municipio de San Sebastián Tutla. Un camión tipo Thornton cargado de mercancías para misceláneas volcó esta tarde en la curva antes de llegar a San Francisco Telixtlahuaca. No hay paso vehicular debido a que la unidad quedó atravesada sobre la cinta asfáltica. Esta tarde también, hace unos minutos, sobre Avenida Independencia y J.P. García, una madre de familia con sus dos hijos fue arrollada por un vehículo. Están ya atendiéndola los paramédicos de la Cruz Roja Mexicana. En el municipio de Santa Cruz, Jocotlán, operará el Bachillerato Nacional Margarita Maza, que anunció precisamente la presidenta de la República, Claudia Sheinbaum Pardo. Estas y otras noticias, acompáñenos, iniciamos de inmediato con los detalles de la información. Iniciamos de inmediato con la información delicada de esta tarde en pleno centro histórico de la ciudad de Oaxaca sobre Avenida Independencia y J.P. García. Una madre que iba a cruzar la calle fue atropellada esta tarde junto con sus dos hijos menores de edad. Está siendo atendida por paramédicos de la Cruz Roja Mexicana, quienes llegaron de inmediato a este lugar donde están siendo auxiliados. Hasta ese momento se desconoce el estado de salud de las víctimas, pero se trata de una madre de familia quien junto con sus dos hijos menores fue atropellada. Se desconoce también qué tipo de vehículo fue el que las arrolló, aunque en esta zona hay cámaras de videovigilancia que posiblemente puedan dar con la identidad precisamente de las víctimas que fueron arrolladas minutos antes de las 6 de la tarde sobre la calle de J.P. García, esquina con Avenida Independencia, en pleno centro histórico de la ciudad de Oaxaca. Y hay carga vehicular, posiblemente haya sido esta situación, debido también a la presencia de una calenda que se pasea en el primer cuadro de la ciudad de Oaxaca. Estuvieron precisamente cruzando Avenida Independencia, están avanzando sobre la calle 5 de Mayo, después abarcarán a la calle de Abasolo, bajarán por Macedonio Alcalá o el andador turístico, avanzarán sobre la calle de Valdivieso, tomarán Miguel Hidalgo, la calle de Hidalgo, para llegar posteriormente a Manuel Doblado, para ingresar justamente finalmente a la zona de la Merced. Es la ruta que siguió esta calenda que se realizó esta tarde sobre la ciudad. Avanzan en ese momento sobre Avenida Independencia para ingresar a Manuel Doblado y llegar justamente al Templo de la Merced. Y hay carga vehicular y posiblemente haya sido una de las causas de este lamentable accidente ocurrido en pleno centro histórico de la ciudad de Oaxaca. Pero no es el único accidente. Esta tarde también sobre la carretera federal 190, antes de llegar a San Francisco Telixtlahuaca, volcó un camión Thornton que transportaba mercancías para tiendas de misceláneas, diversas mercancías, cervezas, huevos, jabón, bueno, entre otros, que se expenden en esas tiendas. Y la mercancía, bueno, pues quedó regada totalmente en esta curva. La unidad se quedó atravesada y no hay forma de pasar en este lugar. Se desconoce si hubo víctimas fatales. pero tenemos una grabación de una narración que hace un tal joven Primitivo Hernández, quien narra justamente a través de un portal, llegó al lugar y es uno de los primeros datos que podemos escuchar. A ver si lo podemos colocar, ingeniero, pero es interesante saber de lo que sucedió en este lugar. Ahí se observa en estas fotografías la unidad y atrás un minibús que posiblemente ya venía de regreso de San Francisco Tlixtlahuaca, pero este es el video que colocaron en redes sociales de este percance en la zona de Tlixtlahuaca.
1: Pues como vemos aquí el accidente que es sobre la carretera federal 190, fue un camión cargado de cervezas. La verdad, sí estuvo muy pesado. Esta curva de por sí es muy peligrosa, esta curva. Que no, ya está la ambulancia, está todo, pero esperemos que todo esté bien. Aquí la curva de la Matanza, amigos. Siempre ha habido accidentes en lugar de curva de la Matanza.
2: No, no, no, grave.
1: Eso hay que tener mucho precaución este tramo, porque la verdad es muy peligroso.
0: Son las primeras imágenes de este percance automovilístico sobre esta vía federal, justo en la curva, antes de ingresar al municipio de San Francisco Tlixtlahuaca, donde volcó este camión Thornton que transportaba mercancías diversas para misceláneas hacia la ciudad de Oaxaca. Esto ocurrió hace aproximadamente unos 25 minutos en la zona norponiente de la capital oaxaqueña. Son exactamente las 6 de la tarde ya con 10 minutos. 6 de la tarde con 10 minutos. Muchas gracias por mantener la sintonía con este servicio informativo, y le recordamos que mantenemos a su disposición las líneas telefónicas 951-51-5590, 951-51-5220, para que usted se comunique con este servicio informativo, pero además mantenemos permanentemente a su disposición también una línea adicional con aplicación de WhatsApp, donde usted nos puede escribir, enviar videos, audios, mensajes, texto, de lo que usted quiera que compartir justamente con el auditorio. Es el 951-148-9115, listo para recibir sus mensajes. Mientras tanto, permítanos presentar la información de mi compañera Mayra Ricardes, la nota N08. Familiares y amistades de la artesana originaria de San Antonino Castillo Velasco, que lamentablemente perdió la vida en un accidente automovilístico rumbo a Ocotlán, quien falleció la madrugada del domingo luego de que una persona presuntamente manejaba otro vehículo en estado de ebriedad y se fue a impactar contra la unidad donde viajaba la artesana de esa localidad. Escuchemos a Mayra Ricardes.
3: Familiares, amistades y un conocido círculo artesanal de San Antonino Castillo Velasco exigen justicia ante el homicidio culposo de la artesana María Cleofas Vázquez Ramírez, quien perdió la vida la madrugada de domingo cuando con su esposo se detuvo a intentar auxiliar en un percance automovilístico a orilla de carretera. Intentaba brindar auxilio, refieren, cuando el conductor de otra unidad en estado presuntamente etílico la embistió a toda velocidad, acabando con su vida en el instante. Mientras su esposo, Pedro Méndez Hernández, es reportado grave, sigue hospitalizado. Hoy una familia está de luto y una vida se perdió en un hecho que no puede quedar impune. Reclamaron familiares, amistades y vecinos de la pareja ayer por la tarde a las puertas de la sede de la Fiscalía de Justicia en Ocotlán de Morelos, ante el rumor de que el responsable del percance y muerte de la oriunda de San Antonino, Castillo Velasco, saldría libre. Como familiares señalaron, como amigos y ciudadanos, exigen a las autoridades una investigación pronta, imparcial y transparente, que se deslinden responsabilidades y que se aplique la ley sin privilegios ni impunidad. No queremos, subrayaron, que este caso sea uno más en las estadísticas. Se dirigieron exactamente al fiscal general del estado, Bernardo Rodríguez Alamilla, para no dejar en la impunidad esta irreparable pérdida. Estas fueron las declaraciones a las puertas de la Fiscalía General de Justicia del Estado en Ocotlán de Morelos, donde los familiares de la víctima fatal reclamaban a la familia del presunto responsable el hecho cometido y cómo buscaban impunidad en este caso.
4: Vamos a decir que
2: su esposo con estado de ebriedad asesinó a María Vázquez y dejó a Pedro Méndez Hernández en el hospital. Él, con todo y su risa, comió, desayunó e hizo todo con su familia en la fiscalía, lleno de corrupción, y ahora no quieren ejecutar, ni siquiera recibir la querella para que pueda ser presentado y hacerse responsable de sus actos. Ese es el motivo por el cual estamos en la fiscalía. Ahí está detenido el familiar. Eso significa que él tuvo responsabilidad y tiene que responder por un asesinato, por una madre de familia que toda esta gente quiere. Y hace rato alguien se te dijo, y de manera ofensiva tal vez, ojalá hubiera sido él. Sí, porque él venía alcoholizado, él se fue de fiesta con sus amigos y ahora resulta que se hace el inocente. Por eso está la gente obstruyendo, no por lo que tú dices. Así que di la verdad, así como él debe ser hombrecito y decir la verdad de lo que sucedió. Eso es todo, el motivo por el cual estamos aquí.
3: En este contexto, los dolientes hicieron un llamado muy sentido a toda la sociedad a conducir con responsabilidad. Una decisión imprudente como esta puede cambiar la vida de muchas familias para siempre, dijeron en referencia a la combinación de alcohol y volante, como se presume se cometió este delito. En Oro Noticias, Mayra Ricardes.
0: Muchas gracias a nuestra compañera Mayra Ricardes. Son exactamente las 6:15 p.m. ya con 15 minutos. 6:15. Permítanos ir a la primera pausa de comerciales de este programa y regresamos de inmediato.
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0: Ahora son exactamente las 6:18 p.m. 6:18 p.m. Regresamos con más información y déjeme presentarle esta información porque hoy en su conferencia de prensa el gobernador Salomón Jara Cruz anunció ya oficialmente el arranque de la obra del puente elevado de Viguera. En esta conferencia explicó precisamente a los medios de comunicación el tiempo que va a durar esta obra, pero además por qué razón hasta ahora. Hubo una serie de trabajos aledaños a esta gran obra que se va a realizar porque serán en esas áreas donde serán las opciones para poder transitar mientras se realiza la tarea, el trabajo del puente elevado de este distribuidor vial. Vamos a escuchar el momento del anuncio. No me diga, a ver, reproduzco aquí el audio.
12: Pues ya este sábado arranca la obra. Vamos a hacerlo junto con el ayuntamiento. Hay trabajos accesorios, se está ahorita orientando porque se compusieron algunas calles para que mientras esté cerrado una parte, pues puedan salir de algunas calles accesorias. Entonces, ya tenemos contemplado casi todo. Yo espero que esta obra se lleve por lo menos unos 8 o 10 meses, ¿no? Esta obra, todo lo que resta de este año y otros 4 meses más del año que viene. Pero sí es una obra muy importante para Oaxaca. Aquí es donde se hace un nudo tremendo. Ya no es posible, ya lo requerimos. Sí va a haber molestias en los meses que se construya, pero estamos trabajando con el ayuntamiento para buscar alternativas de entrada y salida. Eso sí lo vamos a hacer.
0: Es parte de la explicación que dio el gobernador justamente en torno a esta obra. En más o menos 8 meses durarán los trabajos de esta infraestructura que permitirá desahogar el tráfico vehicular para ingresar y salir de la ciudad de Oaxaca. Es una obra muy necesaria ya para la capital oaxaqueña y el gobernador aclaró que hasta ahora arranca porque habilitaron, acondicionaron calles aledañas para que puedan movilizarse los vehículos mientras duran estos trabajos. 6:21 p.m, 6:21, cambiamos de tema y a continuación vamos a escuchar a mi compañero Jorge Luis Plata. Él estuvo en la comunidad de zapoteca de Tlacolula de Matamoros, específicamente en Teotitlán del Valle. Escuche usted de qué se trata este trabajo.
13: Sobre todo, entonces, cada que tienes un pasajito que no te sale,
14: dejas que te quedan súper rico, lleva. Porque le puso pasitas y le puso una
15: rodada. El Museo Comunitario de Teotitlán del Valle es un gran escenario ideal para lo que se está realizando en este momento, el Festival Internacional de Flauta y Pícolo Oaxaca 2026, organizado por la maestra Yadira Guevara.
16: Estas, pues, nos preparamos es para entrar a una orquesta. Se necesita trabajar los estratos orquestales. Ahorita yo fui a dar un curso.
15: Maestra, si se presenta, por favor, y nos comenta acerca de este gran festival que se lleva este día y durante cuatro que se van a realizar en Teotitlán del Valle.
17: Hola, muy buenas tardes. Mi nombre es Yadira Guevara Sánchez. Soy la directora general y artística del Festival Internacional de Flauta y Pícolo Oaxaca 2026 en su 6ª edición. Y bueno, los invitamos a todos a nuestras actividades. El día de hoy inauguramos actividades. Vamos a tener un concierto a las 18 horas en el Centro Cultural Comunitario. El día de mañana, 5 de agosto, vamos a tener un concierto de mediodía donde se va a presentar el ensamble de flautas del SECAM de la Sierra Mije y después un ensamble del Cuarteto Arcadia, que ellos son todos originarios de la Sierra Norte. Después por la tarde los invitamos a nuestro concierto de gala a las 6:00 p.m. en la iglesia católica de esta comunidad de Teotitlán del Valle, Oaxaca. El jueves 6 de agosto tendremos un concierto igual de mediodía donde se presentará la maestra Allison con son jarocho y música veracruzana. Después, para cerrar este evento, en nuestro concierto de clausura, vamos a tocar todos los maestros de solista con la banda infantil y juvenil del Centro Cultural Comunitario y músicos invitados. Eso será a las 5:30 de la tarde, el jueves. Y también vamos a participar todos los participantes y maestros en un coro de flautas. Así es que están cordialmente invitados a estas actividades.
15: Maestra, sin duda, el arte y la cultura es lo que más representa a Oaxaca y lo han puesto en grande en todo el mundo. Y Teotitlán, sin duda, es un lugar ideal para que se lleve a cabo este festival, que afortunadamente los acogió con una gran afluencia de estudiantes.
17: Sí, este año estamos teniendo más de 80 participantes y también estamos muy contentos y muy agradecidos con todo el comité del Centro Cultural Comunitario porque nos abrieron las puertas. Esta comunidad está llena de arte, gastronomía, música, pintura, por donde sea se ve el talento. Y pues qué mejor que todos compartamos. Este evento se logra por el apoyo también de varias instituciones, patrocinios por parte de familias también de Teotitlán, de restaurantes, de los hoteles. Entonces es un conjunto para lograr hacer este festival.
15: Lo que siempre ha hecho Teotitlán, unirse como pueblo y que es justamente el ejemplo que da siempre la población hacia todo el estado de Oaxaca y México, ¿no?
17: Sí, se trata de hacer comunidad y se trata de que este festival es un encuentro de conocimiento tanto de los maestros que vienen. En este año traemos 6 profesores, viene el maestro Kobusutua, que es originario de Sudáfrica, pero es profesor en la escuela de Massachusetts. También está con nosotros la maestra Evangelina Reyes López, quien es flautista principal de la Orquesta Sinfónica Nacional. Viene con nosotros también el maestro Rodrigo Cortés, quien es picolista de Orquesta Sinfónica Nacional, el maestro David Rivera, quien es picolista principal de la Orquesta UFUNAM y también del Teatro de Bellas Artes. Y también está con nosotros el maestro Maximiliano Trigo, quien es un experto también en las técnicas extendidas y música contemporánea. Y por último está la maestra María Guadalupe Martínez Correa, quien es picolista de la Orquesta Sinfónica de Oaxaca.
15: Muchas gracias.
0: Esto es en Teotitlán del Valle, del distrito de Tlacolula de Matamoros. Son exactamente las 6:25. Antes de presentarle más información, el servicio social que realiza de manera permanente Organización Radiofónica de Oaxaca con la participación de agrupaciones que contribuyen a la salud emocional de las familias. Por esa razón, saludo con mucho gusto a nuestras amigas y amigos de Neuróticos Anónimos en línea telefónica. Muy buenas tardes.
18: Buenas tardes.
0: La escuchamos.
18: Sí, gracias. El servicio que ofrece el movimiento es casa hogar, neuratín, visita a domicilio, guardería. Si alguien, ahora sí las personas que nos escucha y todo, tengan ese síntoma de la neurosis, es que no duden en llamarnos. Número de teléfono 951-16-32-6-10-951-16-97-26-62. Estamos ubicados aquí, calle Zitualtepec, 605, Colonia Volcanes. Muchas gracias por su atención.
0: Muchas gracias, muy buenas tardes. 6:27 y hablábamos justamente de esta actividad relevante en concierto de gran relevancia con la presencia de músicos de Sudáfrica, Estados Unidos, entre otras partes del mundo, que están en Teotitlán del Valle. Bueno, a continuación déjeme presentarle este trabajo de mi compañera Patricia Briseño, porque Oscar Axo es un artista oaxaqueño de origen mixteco que es considerado uno de los 10 mejores muralistas del mundo en el arte urbano. Vino a Oaxaca y destaca su sencillez de que, a pesar del renombre que tiene esta persona, bueno, pues sigue siendo el oaxaqueño que conocemos todos. Escuchemos.
19: Oscar Axo un destacado artista y muralista urbano, originario de la región mixteca, plasma en su obra la identidad y la herencia viva del pueblo Yusabi, las tradiciones regionales y la riqueza de la naturaleza local. A diferencia de muchos artistas urbanos que recurren al aerosol, él trabaja principalmente con acrílicos y pinceles finos, lo que le permite lograr un nivel de detalle, textura y manejo de la luz. Su talento ha cruzado fronteras, es uno de los 10 mejores del mundo, de acuerdo con la plataforma de arte urbano Street Art Cities. A manera de tributo a la identidad del pueblo mixteco, el artista culminó en la comunidad de Benito Juárez, del municipio de Santo Tomás Ocotepec, la realización de un mural que tiene como centro temático la profunda herencia cultural expresada en su lengua, textiles y prácticas colectivas. Por iniciativa de sus habitantes y autoridades, el artista fue propuesto junto con el colectivo Pelota Mixteca a crear una serie de murales dedicados a la celebración del carnaval, una de las festividades más importantes de la localidad, una ceremonia de origen ancestral vinculado con la petición de fertilidad. La imagen principal representa un chilolo bendiciendo las semillas, acompañado por una mujer mayor con huipil y jícara con pulque, así como una joven que simboliza a las nuevas generaciones y la continuidad de la identidad comunitaria. A partir del tequio como práctica colectiva comunitaria, Oscar involucró a chicos y adultos en la creación de las obras que lucen en la fachada de la Casa de la Cultura, tan reales que parecen una fotografía. En Oro Noticias, Patricia Briseño.
0: Muchas gracias a nuestra compañera Patricia Briseño. Son exactamente las 6:29. 6:29, por cierto. Van a dar a conocer los pormenores para celebrar el 170 aniversario de la Danza de la Pluma en Santa Ana del Valle, Tlacolula, donde es considerado también una de las áreas donde esta danza surgió y tiene sus propias particularidades, y van a dar a conocer esta información el día de mañana sobre esta celebración en el marco del 170 aniversario de la Danza de la Pluma en Santa Ana del Valle, en Tlacolula de Matamoros. Muchas gracias a la producción. Nos vamos a la pausa y regresamos de inmediato.
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0: Regresamos cuando son exactamente las 6:00 p.m. ya con 34 minutos. 6:00 p.m. con 34 minutos. Antes de presentarle más información de nuestros compañeros reporteros, déjeme comentarle que el ayuntamiento o el gobierno municipal de Santa Cruz Jocotlán confirmó lo que ya había anunciado la presidenta de la República, Claudia Sheinbaum Pardo. El municipio de Santa Cruz Jocotlán será la sede donde va a operar el Bachillerato Nacional Margarita Maza. De acuerdo a la información que da a conocer esta tarde el Ayuntamiento de Santa Cruz Jocotlán, con el respaldo de la presidenta de México, Claudia Sheinbaum Pardo, Jocotlán contará con un plantel del Bachillerato Nacional Margarita Maza, una nueva alternativa para las juventudes jojeñas. Esta modalidad va a permitir que jóvenes de entre 15 y 19 años concluyan el bachillerato en 2 años, con horarios flexibles, acompañamiento presencial y una formación que incluye actividades deportivas, artísticas y culturales. Además, las y los estudiantes podrán acceder a la beca Benito Juárez y recibir una formación integral que les permita continuar sus estudios e incorporarse al campo laboral. Las y los interesados pueden acercarse a la Dirección del Bienestar de Santa Cruz Jocotlán o bien iniciar su preregistro en línea a través de un link que es preinscripción CEP Bachillerato dgb.cep.gob.mx / Margarita Maza, o acudir directamente al Ayuntamiento de Santa Cruz Jocotlán, en donde podrán obtener mayor información en torno a esta nueva modalidad de estudios que ofrece el gobierno federal y ahora el gobierno municipal de Santa Cruz Jocotlán. Son exactamente las 6:00 p.m. ya con 36 minutos, 6:36, hablando precisamente de educación. Vamos a escuchar a mi compañero Jaime Guerrero, la nota N05, porque en un enlace que se hizo desde los Estados Unidos con la presidenta de la República, Claudia Sheinbaum Pardo, el psicólogo social Jonathan Haidt pidió a la presidenta de México, Claudia Sheinbaum Pardo, establecer en este país los 16 años como edad mínima para abrir cuentas en redes sociales y retirar los teléfonos inteligentes a estudiantes durante toda la jornada escolar. Escuchemos.
1: El psicólogo social Jonathan Haidt pidió a la presidenta Claudia Sheinbaum establecer en México los 16 años como edad mínima para abrir cuentas en redes sociales y retirar los teléfonos inteligentes a estudiantes durante todo el ciclo y jornada escolar. El profesor de psicología social de la Universidad de Nueva York participó mediante un enlace desde esa ciudad en el debate convocado por el gobierno federal sobre los efectos de las plataformas digitales y la inteligencia artificial en niñas, niños y adolescentes. Haidt sostuvo que las plataformas exponen a menores a conversaciones con desconocidos, pornografía y venta de drogas, además de estar diseñadas para generar un uso compulsivo. Por ello planteó que una eventual regulación mexicana debe de concentrarse en el diseño y las funciones de las plataformas digitales en lugar de establecer controles o prohibiciones sobre los contenidos que circulan en ellas. En materia educativa, Haidt pidió que los estudiantes permanezcan separados de sus teléfonos durante todo el horario escolar y no únicamente dentro de las aulas.
2: Deben separar a los alumnos de sus teléfonos durante toda la jornada escolar. No aceptan políticas que solo se apliquen al tiempo de clase. Esas políticas no aportan beneficios sociales. Además, deberían aplicar la norma a todos los cursos. Los alumnos mayores la necesitan incluso más que los más pequeños. La segunda medida que están adoptando líderes de todo el mundo es elevar a 16 años la edad mínima para tener cuentas en redes sociales. Las redes sociales son totalmente inapropiadas para los niños. Hablar con desconocidos es una actividad para adultos. La pornografía es cosa de adultos. Comprar drogas en línea es cosa de adultos. Sin embargo, todos nuestros hijos están expuestos regularmente a estos peligros cuando abren cuentas en Instagram, TikTok o Snapchat.
1: Haid acusó además a las compañías tecnológicas de utilizar algoritmos e inteligencia artificial para mantener conectados el mayor tiempo posible a las niñas, niños y adolescentes con fines comerciales. Por lo pronto pidió a la presidenta establecer en el país los 16 años como edad mínima para abrir cuentas en redes sociales y retirar los teléfonos y dispositivos inteligentes a estudiantes durante toda la jornada escolar. Para Oro División Noticias, Jaime Guerrero.
0: Muchas gracias a nuestro compañero Jaime Guerrero. Esta propuesta de este especialista no es nada nuevo. Al menos alrededor de 100 programas o sistemas educativos a nivel mundial que incluyen países como Francia, Suecia, China, Países Bajos e incluso Australia, pues tienen esta prohibición o restringen el uso de teléfonos celulares en las escuelas y limitan el acceso a redes sociales para proteger la salud mental y mejorar el aprendizaje de los niños. Han hecho estudios en donde descubrieron el grave daño que se le hace a los menores de edad cuando se les coloca un teléfono inteligente en la mano. No hay ninguna restricción. Y esto que dijo el especialista les da esta ventana abierta para que accedan a todo. No hay ningún límite en los teléfonos celulares. Por esa razón, en Europa han tomado esta decisión. Es ahora cuando México también tiene que tomar esta decisión. Y esta sugerencia y justificación que da el especialista, desde luego que es contundente ante la conducta que le estamos formando a los niños de México. Es un asunto que es sumamente grave en este país. Son exactamente las 6:41 p.m, 6:41, preparamos la nota N03 de mi compañera Citlali López, porque el Instituto Nacional de Estadísticas y Geografía, el INEGI, inició en Oaxaca el levantamiento de una encuesta nacional sobre ingresos y gastos en los hogares 2026. Este ejercicio va a permitirle a la institución conocer cómo viven las familias mexicanas y medir, desde luego, los niveles de pobreza en México. Es Citlali López.
3: El Instituto Nacional de Estadística y Geografía inició en Oaxaca el levantamiento de la Encuesta Nacional de Ingresos y Gastos en los Hogares, ENIG 2026, un ejercicio que permitirá conocer cómo viven las familias mexicanas y medir los niveles de pobreza en el país. El coordinador estatal del INEGI, Jorge López Guzmán, explicó que la encuesta se realiza en agosto y concluye en noviembre, además de que contempla visitas durante 7 días consecutivos a los hogares seleccionados para registrar los ingresos y gastos cotidianos de las familias.
4: La próxima que estamos ya por levantar y que estamos iniciando, de hecho iniciamos el sábado pasado, fue la Encuesta Nacional de Ingresos y Gastos en los Hogares, le llamamos la ENIG. Uh-huh. Recordemos que la ENIG es la encuesta que nos permite al país poder conocer los ingresos de las familias mexicanas y los gastos que tienen. Y en base a eso, poder calcular los índices de pobreza que existen en el país. Entonces, esta encuesta es bien importante, pues porque, insisto, con eso se va a medir el tema de la pobreza en el país. Esta encuesta, sí te lo quiero comentar, sí, claro, es una encuesta complicada para los informantes, porque llego a tu casa y yo te pido que me ayudes a levantar un cuadernillo de los gastos que tuviste durante 7 días en tu vivienda. Día a día te visito para preguntarte cuánto gastaste el día de ayer. Desde lo mínimo que me puedes decir, fui al mercado y me compré 5 pesos de cilantro, o fui al súper y me compré esto, fui a la papelería, fui a la tintorería y gasté, cargué gasolina, pagué tanto en el pasaje. Es decir, todo lo que va incluido en un gasto cotidiano que tenemos en los hogares, tú me lo tienes que ir refiriendo día con día para saber qué estás gastando en ese sentido.
3: Detalló que además de este operativo, el organismo mantiene de forma permanente la Encuesta Nacional de Ocupación y Empleo y la Encuesta Nacional sobre Confianza del Consumidor. Asimismo, del 21 de agosto al 11 de septiembre, se aplicará la Encuesta Nacional de Seguridad Pública Urbana para medir la percepción ciudadana sobre la inseguridad. Ante la desconfianza que existe hacia personas que realizan visitas domiciliarias, López Guzmán pidió a la población verificar la identidad de los entrevistadores, quienes deberán portar credencial oficial, chaleco institucional y pueden ser corroborados en el apartado Identifica a tu entrevistador del portal de INEGI o llamar al 01800-111-4634. El funcionario destacó que la participación ciudadana es fundamental, ya que la información recabada permitirá generar estadísticas que sirven de base para el diseño de políticas públicas y programas de desarrollo. Para Oro, División Noticias, Citlali López.
0: Gracias a nuestra compañera Citlali López. Son exactamente las 6:45. Permítanos ir a la última pausa del programa y regresamos.
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0: Son exactamente las 6 de la tarde con 48 minutos. 6 de la tarde con 48 minutos. Regresamos con más información. Y estoy recibiendo información de Santa Lucía del Camino, donde la policía municipal evitó una tragedia. Un hombre que con machete en mano tenía sometida a una mujer, estuvo a punto de privarla de la vida. Afortunadamente, el llamado oportuno de auxilio y, como siempre, la oportunidad con que actúa la policía municipal del municipio de Santa Lucía del Camino evitó esta tragedia. Hago contacto precisamente con el presidente municipal de esa localidad, Juan Carlos García Márquez. Presidente, muy buenas tardes.
1: Muy buenas tardes, estimado amigo, siempre a la orden y atentos al llamado, por supuesto, muchas gracias.
0: Muchas gracias. ¿Qué fue lo que pasó esta tarde allí en Santa Lucía del Camino, presidente?
1: Pues sí, reportar que alrededor de las 5:30 de la tarde recibí una llamada al Centro de Control y Comando C2 Santa Lucía por parte de vecinos de una de las colonias de nuestro municipio, donde manifestaban que un masculino tenía por la fuerza a una femenina y en la mano derecha empuñaron a un machete amenazándola, pues, de lastimarla. Afortunadamente, gracias al apoyo y a la reacción de las y los vecinos, se recibió el llamado y fue alertado el grupo de reacción inmediata motorizada Green, que llegó a los pocos minutos pudiendo intervenir en esta situación. Y afortunadamente se logró desarmar a esta persona que mantenía a la fémina tomada por el cuello con la mano izquierda y con la mano derecha empuñaba el machete. Se logró, en una reacción de uno de los compañeros, arrebatarle el arma blanca y de esta manera pues evitar una tragedia por esta persona que se encuentra aparentemente pues en estado inconveniente. Desconocemos si por algún enervante o alcohol, pero fue ya asegurado por la policía municipal y, por supuesto, pues decirles a las y los vecinos que estamos muy agradecidos que tengan la confianza siempre de marcar a 911 o directamente al Centro de Control y Comando C2 Santa Lucía del Camino.
0: Una vez más, los uniformados actúan con tanta rapidez que evitaron una tragedia esta tarde, presidente.
1: Sí, es correcto, la verdad es que pues nos da mucho gusto porque pues estos hechos que ya se salen de control pues pueden llevar a un tema de un feminicidio,

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1: Salucita, salucita, una tras otra. Oye, 10 de la mañana ya con 40 minutos. Vamos, ya con 24 grados, así que va a estar soleadito. Y en diferentes partes ayer cayó una lluviecita, oye, allá en Cimatlán cayó fuertecito, ¿eh?

0: ¿Qué tal mi gente? Quiero más, soy en la mejor FM Oaxaca 101.7. Estamos celebrando ya tu mañanita desde muy tempranito. Oye, pues es miércoles, mitad de semana, rico el calorcito, va marcando 24, no sé tú, pero ayer hizo bastante bochornito en la tardecita, fue que llegábamos a 26, 27, 28 y así, riquísimo, y en diferentes partes llovió. Allá por mi rumbo estuvo lloviendo una tardecita, la agüita, sabroso, delicioso. Y de repente, pues aquí en el Zócalo me comentan aquí en el centro que no llovió. Oye, plebe, recuerda que es miércoles y aquí en Oaxaca puedes ya desplayarte bastante para caminar, para andar. Y lo más importante es que te cuides. Ya de repente, yo sé que ahorita ya he visto bastante plebe, que antes era como más acomplejado, ¿verdad? Que ya te veían mal hace unos 15 años con sombrilla, un hombre con sombrilla. ¿Cómo satanizaban eso, bandita, más allá por mi rumbo en los ranchos o en los pueblitos, ¿verdad? Ahorita ya no es vanidad, ahorita es porque es por salud también llevar una sombrilla. Y también las muchachonas guapas, ¿verdad? Que andan ahí con la sombrilla, que haciendo las compras, que para aquí, para allá, a ti que nos llevas. Obviamente cualquier lugarcito, escuchando la mejor FM, en una panadería, dulcería, comedor, gasolinería, un abrazo fuerte, paqueterías, envíos, a toda la gente que hasta está tirando ahorita las cartas por ahí, un abrazo muy fuerte donde tú te encuentres, un abrazo también para toda la gente allá en el Baratillo. Ya se está probando nosotros Andrés, un mensajito, dice Morrito, aquí tenemos en el Baratillo, acá en Cimatlán de Álvarez, ya me imagino ahorita, carnalito, que los chivitos, que entra de todo, ¿verdad? Y también el mercado Alonso González, que están ahorita de plaza allá en Cimatlán de Álvarez. Vámonos, acompáñame, más música, regresamos a través de la mejor FM Oaxaca.
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2: Montes, montes, alicantes, pintos. Bueno, pues la adictiva, ¿verdad? Presenta un material con el buen Javi, le dieron carrilla al Javi, ¿verdad? Javi, ve y tráeme, ¿verdad? Los cigarros que dejé en la troca, ¿no? Ya, pues cómo, nada más porque lo ven morro. No, muy bien, la adictiva y el Javi, escúchenla, neta, escúchenla, y se llama Déjese Querer, porque está bonita, pues, además, imagínate la adictiva, ¿verdad? Un regional mexicano al 100% con el Javi, que ahorita es la mayor proyección, ¿verdad? De la música mexicana, el Javi es el que va, pero así como que, pues ya tiene ratito también yendo. No, pues que ya llegó, pues. O sea, la verdad, el Javi muy bien. Ya para grabar con la adictiva, no se lo pierdan. Déjese querer, adictiva y Javi, desde Mazatlán, Sinaloa. ¡Corta!
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0: Es la mañana con 50.

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1: ¿Qué tal? Qué rica cumbia. Aquí nomás en la mejor FM. Gózala, experimentala con esta voz maravillosa, esta chica argentina. 10 de la mañana ya con 54 minutos. Saluditos a ti, amigos. Ahí que andas trabajando en construcción. Un abrazo muy fuerte. ¡Súbele!

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¿Qué tal, mi gente? Estamos ya de vuelta, regreso arrancando una hora más, 11 ya de la mañana con 3 minutos. De esta forma, ya te la sabes, teléfono aquí en cabina es el 951-515-5090. Hoy tenemos 25 grados, va a estar soleadito, rico, sabroso, para todas las muchachonas guapas que les encanta ponerse bloqueador. Hay unas que dicen, no, yo así nada más el makeup y bueno, de volada. Pasarla bien este miércoles, mitad de semana, ombliguito, ¿qué tal? ¿Cómo va tu semanita? ¿Ya quieres que llegue?

0: Facebook aparezco como El Morrito Luis Cruz. Todo es en minúscula y separadito, El Morrito Luis Cruz. Un abrazo muy fuerte a toda mi gente chicana que nos visita a diferentes estados allá de la Unión Americana, que viene a ver a su familia, que ya de repente que van a gastar, no sé, que se acerca el castillo, allá la fiesta patronal. Qué bonito. Para que tú nos lleves en el gabacho, si ya tienes la bocina, nos puedes escuchar. Solamente dile a Alexa que ponga La Mejor FM Oaxaca 101.7. Y si ya vas manejando, de repente pues ya vas en el avión y quieres también despedirte de la familia, recuerdas que es súper fácil que ya pues obviamente lo pongas en modo avión. De repente sigue las instrucciones y copies el QR y ya también nos llevas a través de wifi en el avión. Continuamos con más música, no le cambies. 101.7, aquí no es
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17: 11:18.

0: ¿Qué tal? ¿Qué tal? Estamos ya de vuelta, de regreso aquí nomás en la mejor FM Oaxaca. 11 ya de la mañana con 20 minutos. Provechito, ya te encuentras desayunando rico, sabroso, delicioso. Y es que Oaxaca en su lugar es algo completamente increíble, un rinconcito, un paraíso donde puedes pasar la increíble. La comida, la tradición, la cultura, la gente, ¿no? ¡Qué barbaridad! Este 7 de agosto, mi padre, mi madre, anótale porque ya falta bien poquito este weekend. Recuerda, llega a pista de aeropuerto directamente desde Sonora, el orgullo de Sonora, el fenómeno que viene con todo el laberinto para que te pongas sentimental. De repente hay cada rolita para cada emoción. No vienen solitos porque viene la Madonna clave nueva y también nos acompañan los Borja. Si quieres bailar así bien bonito, rico, ritmo costeño, también está Mar Azul. Recuerda que la preventa son 400 pesitos de taquilla, un poquito más. La zona VIP para que pidas información, para que ahí digas, ira, vamos a estar hasta adelante. 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Mientras tanto, continuamos. Viene buena rola para toda la gente que se fue ahí de fiesta y andan bien desveladotes, que ya se les marca un ratito como que los ojitos cansados, pero bueno, lo bailado y lo que, ¿quién te lo quita? A ver, nadie. Así que goza, lo experimentalo aquí en la mejor FM, más música.
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1: 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Continuamos, avanzamos, 11:41.

0: aquí nomás en la mejor FM, 11 ya de la mañana con 47 minutos. 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
0: ¿Qué tal? Qué buena rolita, plebe. Oye, recuerda que tenemos la complacencia carnal. ¿Qué tienes que hacer? Simplemente, carnalita, marcar ya. El momento es hora 9:51, 515-5090, para que te pongamos esa bonita rolita. Marca ya en corto. Recuerda que mucha gente nos marca, mucha bandita ya nos marca cuando ya no se puede, gente. De repente quiere una rolita, quiere el otro. Recuerda que agendamos aquí los tiempos, los organizamos bien.
1: Era
0: sonar. Y la complacencia es para ti. Al 951-515-5090. Saluditos a todos los compas que andan manejando ahí diferentes sitios. El teléfono ya sonó en corto, en fa de volada. Estamos en vivo. Hola, ¿qué tal? Buena tardecita, la mejor FM.
2: Hola, Morrito, buenas tardes. Buenos días, todavía.
0: ¿Qué tal? Buenos días, carnal. Coméntame, ¿qué rolita te gustaría que te complazcamos?
2: Quiero escuchar a Julián Álvarez.
0: Julián Álvarez, ¿cómo cuál te gustaría de Julián Álvarez?
2: Perdón, ¿por qué?
0: Esto es, a ver, vamos a ver, Julián Álvarez, ¿verdad? Perdón, ¿por qué?
2: Sí.
0: Ya estás, carnal. Vengan los saluditos. ¿A quién quieres saludar, brother?
2: A mi amigo Daniel, que nos escucha trabajando de seguro por ahí en Santa Lucía de Camino.
0: Ok, perfecto. ¿Y tú dónde estás? ¿Ahí en Santa Lucía?
2: No, ahí estoy aquí en San Antonio, estoy descansando.
0: En San Antonio Castillo Velasco.
2: Así es, Marcos.
0: Oye, qué chido, brother. Pues un abrazo muy fuerte. Tú dices, nos vamos con la rolita, ¿te parece?
2: Vale, muchas gracias.
0: Órale, vámonos. Aquí nomás en la mejor FM 101.7. Buena rolita, buena programación. Aquí, en la mejor Oaxaca.
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0: Esto es la complacencia. Saluditos allá para el buen amigo Daniel, de parte de su compa Zule. 11 de la mañana con 49 minutos. Aquí.

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14: Aquí nomás, en la mejor FM. Continuamos, avanzamos. Que tengas un bonito día. Ombliguito de semana bien rico. 11 con 55 aquí en la mejor FM Oaxaca. 101.7.

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Hola, muy buenas tardes. Ya estoy aquí en la cabina de la Mejor FM 101.7. Son las 12 del día con 6 minutos, 12 con 6. Soy Ubaldo Castellanos, doctor en turno de aquí hasta las 4 de la tarde para llevarte lo mejor de la música. Y algunos datos interesantes que te pueden ser útiles, que puedes compartir también con otras personas. Hoy, en este día en el que tenemos una temperatura al momento de 26 grados. Es la temperatura máxima pronosticada para la capital en este día, ya que se esperan lluvias de acuerdo a los pronósticos. Hay probabilidades de lluvia para esta tarde en la capital. Tendremos una temperatura mínima de 14 grados. Hoy hay muchos santos que festejar. Hay muchos que seguramente están celebrando algo especial. Hoy es el día de Nuestra Señora de las Nieves, memoria de la dedicación de la Basílica de Santa María la Mayor en Roma. Y también... pues es la tradición del milagro de la nieve en pleno verano. Por eso hoy Nuestra Señora de las Nieves, día de los santos Osvaldo, rey y mártir de Northumbria, día de San Emigdio de Ascoli, obispo y mártir, Santa Nona, que fue la madre de San Gregorio Nicianceno, San Memio de Chalons, fue un obispo. También festejamos a San Casiano de Autun, otro obispo, lo mismo que San Priat de Teano, San Venancio de Viviers, obispo, San Abel de Loves, San Viator de Trembefi, del Beato Francisco Sanfredini, que fue un religioso. Todos estos santos se festejan el día de hoy. Sé que alguno de ustedes está celebrando también algo especial y aquí le acompañamos a través de la Mejor FM 101.7. Son las 12 del día con 8 minutos. A pelear el rating con música de la mejor. Es la MS y Manuel Turizo. Esto se llama Tú ni en cuenta.

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1: Aquí lo pasa mejor FM, 12 del día con 23 minutos. Son las 12 del día ya con 23 minutos. La línea disponible, por si deseas marcar, 951-515-5090. Es un placer poder atenderte, recibir tu llamada, escucharte y saber que quieres saludar el día de hoy a alguien especial.
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1: Y así se escucha el grupo Laberinto, con todo su estilo único, el fenómeno, el orgullo de Sonora que llega este viernes 7 de agosto al lugar de los grandes eventos, Pista Aeropuerto de Oaxaca, el grupo Laberinto. Estoy regalando cortesías dobles para que te lances a esta presentación el próximo 7 de agosto en la Pista Aeropuerto, que llega con la Bandononona Clave Nueva. Estará también el Mar Azul y los Borja. La preventa es de 400 pesos, en taquilla va a costar un poco más, pero tú puedes apresurarte a comprar tus boletos en los puntos de venta aquí en la ciudad de Oaxaca, en Vinatería Salón 21 de la calle de Trujano, en San Agustín de las Juntas, boletos en webs, publicidad, en el corredor del Palacio Municipal y en farmacias oaxaqueñas. Compra ya tus boletos, no te quedes fuera. Y si quieres cortesías, llama a través de la línea de la mejor, 951-515-5090. Pero de que nos vamos al bailazo con Laberinto el próximo viernes, nos vamos.

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1: 12:25.

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1: Aquí lo más de la mejor FM, las 12 del día con 41 minutos, las 12 con 41 minutos, hoy ya en este 5 de agosto del 2026. Bueno, hoy recordamos en el ambiente de la música que en una fecha como esta, en 1915, nació Alfredo Gil, le decían el Güero también, y es uno de los más famosos en la música, en el concepto de los tríos. Él fue parte de Los Panchos, y es que Alfredo Gil quería un instrumento más pequeño que la guitarra. Algo que tuviera un sonido más agudo, más brillante en los punteados. Y entonces tuvo la genial idea de crear algo un poco más afinado, 5 semitonos más arriba de la guitarra estándar. Y entonces fue cuando surge la idea de construir el requinto. La construcción del primer modelo fue fabricado en 1944 por el constructor de guitarras de origen español, Vicente Tatay. Hoy pues, dentro de los acontecimientos importantes de la música, recordamos el nacimiento de Alfredo Gil, aquel célebre compositor y creador del requinto, fundador del famoso trío Los Panchos.

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0: Aquí no pasa la mejor FM, te acabamos de presentar este tema que lo va nuevecito de Germán Román y mi banda El Mexicano, sombrero vaquero, con el estilo característico del mexicano, trae un ligero toque country, y es un lanzamiento que ya tiene algunos días en algunos espacios, poco a poco la empezaron a lanzar. Ya este es el lanzamiento oficial y a partir de la próxima semana en todas las plataformas digitales estará el video de la canción, que pues por lo que se ha visto en los avances va a ser un video con dibujos animados. Mi banda El Mexicano, sombrero vaquero, a través del 101.7. Puedes llamar 951-515-5090. Este es tu espacio. Dejamos un espacio siempre para nuestro radio escuchas, para la llamada, para el saludo. En la mejor, pensamos en ustedes, 12:56. 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
0: ¡Upa, upa! ¡Sabor, sabor! Este es el cuento perfecto, una canción que fue lanzada el 6 de marzo del 2025 por los Yaguarú de Ángel Venegas.

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1: Flachazo grupero con el reportero y el mimoso. Trae un temita que se llama Claro, así como diciendo claro que soy un pedazo de gandalla, ¿verdad? Claro que estoy mal, pero se llama Claro. Y fíjate que el video, después de lo que vivió el mimoso, ¿verdad? O sea, de lo de la violencia en la familia, y luego saca un video bien tremendo, muy crudo el video. No, no es que uno critique nomás por criticar, es que véanlo, véanlo qué crudo, qué fuerte está, porque así es la realidad que vive una mujer, ¿verdad? Que está en el entorno de la violencia. Muy crudo el video del mimoso. Ahora sí que, pues, la gente opinará, ¿verdad? Y dirán, y es triste, ojalá pronto, ¿verdad? Ya con tanto que le hemos movido, y hay que moverle más para que las mujeres sean seguras en este país, es lo que canta el mimoso, o presenta al menos en su video. ¡Corta!
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2: La una, dos.
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1: Seguimos a través de La Mejor, la 1:13. 13:13. Esta es la Semana de la Lactancia Materna. Del 1 al 7 de agosto se celebra en más de 170 países. El objetivo es fomentar la lactancia materna o natural y mejorar la salud de los bebés de todo el mundo. ¡Salud!

0: 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Lo escuchaste aquí nomás en la mejor FM, la 1:26, la 1:00 p.m. más 26 minutos. Hoy quiero platicarte, pero antes de ello dejo la línea disponible, 951-515-5090, por si deseas comunicarte. 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Tengo a alguien en línea. Buenas tardes.
1: Estoy hablando a dónde, perdón,
0: Farma. Está llamando a la mejor FM 101.7. Ok, se equivocó. Gracias por llamarlos a 1:28, 13:28.
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0: Y aquí te presentamos a Los Felinos. Esto se llama Yo Quiero Quebrarte, una canción que vio la luz el 19 de abril de 1994 y venía en el álbum Soy el Aventurero. Los Felinos en la mejor.
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1: 1:44.

0: al final quedamos a debernos.
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2: Una 53, la temperatura se mantiene en 26 grados en la ciudad de Oaxaca.

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5: Son las 2:03.
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0: Continuamos a través de la mejor, las 2 con 14 minutos. Bueno, se nubló un ratito y volvió a aparecer con todo el solecito ya a esta hora de la tarde en la ciudad de Oaxaca. Se mantiene la temperatura en 26 grados en este instante. Y pues hoy, en este día 5 de agosto del 2026, se recuerda que en plena segunda intervención francesa, el presidente Benito Juárez estableció temporalmente su gobierno en el Paso del Norte, hoy Ciudad Juárez, Chihuahua, para mantener viva la República. Sucedió un día como hoy, en 1865. Sigue aquí en el 101.7, la mejor FM. Tengo más música. Llega Yuridia. Eres mi nada.
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1: ¡Sí! 2.24.

Escarcha, Escalimba y Cañaveral y Humberto Pavón a través de la Mejor FM, las 2 ya con 27 minutos, 2:27. 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
21: Trabajadores de la Universidad Tecnológica de los Valles Centrales de Oaxaca bloquearon el bulevar Eduardo Vasconcelos de la capital oaxaqueña. Sin embargo, horas después fueron retirados por la policía estatal mediante un operativo pacífico.
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21: Comuneros y autoridades agrarias de San Miguel Chimalapa arribaron en caravana al ejido Gustavo Díaz Ordaz, creado por chiapanecos, quienes ahora dicen pertenecer al municipio de Cintalapa, Chiapas. Los chimas les pidieron desalojar la zona, que es territorio oaxaqueño, y el asunto es muy delicado ante la inacción de las autoridades federales.
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21: Dos probables autores del feminicidio de una adulta mayor ocurrido en San Blas, Atempa, fueron detenidos, uno de ellos menor de edad y el otro familiar de la víctima, y que habrían ingresado para robar y lamentablemente dieron la muerte a la mujer responsable y dueña de la vivienda.
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2: Antes luchaba por no perder a nadie, sin importar que no tuviera paz ni tranquilidad. Ahora lucho por tener esa paz, sin importar a quién pierda. Amadísimos hermanos de la sintonía, bienvenidos todos y cada uno de ustedes. Saludos cordiales. Quiero en este momento, a través de este espacio, llegar a cada lugar, a cada rincón donde ustedes se encuentren en este momento. Muchos a lo mejor cansados, agobiados, tristes o decaídos porque el día no fue lo que esperaban, porque estuvieron con esperanza de concretar negocios, de a lo mejor recibir una buena respuesta de ese médico y que le dijera que su enfermedad o padecimiento no era nada grave o era algo controlable. Y lamentablemente se encontraron con noticias desfavorables. Quiero decirles que no están solos, que primero Dios arriba y acá abajo Botánica de la Fe.
3: Hola amigos, mi nombre es Lorena Campos. Quisiera contarles mi testimonio de vida. Yo tenía un matrimonio perfecto, hasta que mi esposo conoció a una mujer menor que él. Esta mujer solo quería dinero y sexo, pero él se enamoró de ella y ahí empezó mi calvario, porque mi marido cambió de la noche a la mañana. Me veía fea, gorda, decía que me tenía asco, trataba mal a los niños, todo era un caos. Me empecé a desesperar. Y una amiga me recomendó a los maestros. La verdad no creía en esas cosas, pero cuando en realidad amas a tu pareja, buscas ayuda para recuperarla. Los maestros logró alejar a esa mujer y encontró que mi esposo había magia negra para que todo lo que ganara se lo diera a ella y me dejara a mí. Pero gracias a los maestros nuestras vidas cambiaron. Ahora estamos bien, más unidos que nunca. Bendiciones, maestros.
2: 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Hemos ayudado a regenerar su salud, a regenerar su organismo, porque este elixir de regeneración está elaborado de quintas esencias botánicas, de minerales alineados y biofotones, que son energía lumínica y celular, que son energías que le van a ayudar a usted a limpiar bloqueos energéticos que se manifiestan a través de enfermedades, a través de cansancio, enfermedades desconocidas, enfermedades que aparecen de un momento a otro. Este elixir de regeneración está ayudando a restaurar el flujo de fuerza vital de todas las personas que ya lo están consumiendo. Ayudan a limpiar el campo áurico y le están ayudando a elevar su vibración. Porque recuerde que todos los seres humanos, todo lo que hay en este mundo es energía y vibración. Y tenemos que limpiar nuestro organismo de adentro hacia afuera. Con él se van a limpiar nuestras energías y vamos a romper bloqueos, maldiciones, estancamientos. Va a poder usted recuperar su salud, va a recuperar ese hogar, va a recuperar a esos hijos. 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Tenga presente que la abundancia siempre se refleja desde tu interior. Quiero que rompas todos los votos de pobreza heredados. Dirá usted, ¿cuáles serán esos votos de pobreza heredados? Son esos que nuestra descendencia nos inculcó, nos metió en la cabeza cuando decían, es que nosotros somos pobres y nacimos pobres y debemos morir pobres. No, no, mi querido hermano o hermana espiritual. Esa pobreza que vive en la cabeza hay que romperla, porque usted es abundancia y usted tiene un derecho divino que es de atraer la abundancia. Por eso quiero que repitas conmigo en este momento: yo soy el imán de la opulencia. El dinero fluye hacia mí de fuentes visibles e invisibles en perfecta armonía para mi bien y el bien de mi familia. Por eso recibo en este momento abundancia, riqueza, prosperidad y todo lo bueno que la vida tiene para mí.
4: Mando este mensaje de voz dándole gracias a los maestros que me ayudaron, que me curaron del problema que yo llevaba. Ya había visitado a otras personas y la verdad solamente me habían dado largas, me pedían dinero y no me curaban. Y cada vez estas llagas, estas dos llagas que yo tenía, eran más grandes y profundas, me causaban dolor, me sufuraban. Pero desde que visité a los maestros, fue un cambio muy grande. Por eso estoy dando las gracias y yo los recomiendo para que los visiten, para que se acerquen a ellos, que en verdad sí están ayudando. Tal vez ustedes están igual que yo, que visitaron a personas que los engañaron, pero yo puedo dar como testimonio y de gratitud, puedo decir que ellos a mí me resolvieron el problema que llevaba y me curaron de la enfermedad que yo tenía. Muchas gracias, maestro.
2: ¿Sientes que tu casa tiene una energía pesada? ¿El dinero se te esfuma como agua entre las manos? Cuéntame, ¿qué es lo que estás atravesando? ¿Qué es lo que está pasando en tu vida? Recuerda que no hay casualidades. Y si hoy sintonizaste Secretos Ancestrales, este programa de Botánica de la Fe, es porque tu alma está buscando respuestas donde antes no las encontraste. 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No se quede callado, no se quede callada. Busque ayuda, golpee puertas. Cuando usted golpea puertas, estas se le abren. Si usted se queda en silencio, si usted se queda callado, esperando que sus problemas se resuelvan solo, créame que está cometiendo el error más grande. 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limpiar su cuerpo, su organismo, sus energías de adentro hacia afuera, rompiendo bloqueos, rompiendo enfermedades, rompiendo envidias, brujerías, hechicerías, haciendo que su cuerpo vuelva a restaurarse, a regenerarse. Va usted a dejar de sentir ese cansancio, ese agotamiento, esa tristeza, ese dolor de cabeza. Va a dejar usted ese insomnio que no lo deja dormir en las noches. Y para aquellas personas que desean embarazarse, también lo pueden tomar, porque les va a purificar, les va a limpiar su organismo. 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Muy atento, fecha de nacimiento, 13 de agosto de 1973. Nos dice esta persona: estimados hermanos, le mando este mensaje. Tengo mucho dolor en mis huesos, me duelen las piernas, los brazos. Los médicos me hicieron un estudio para ver si era artrosis o artritis, pero una vez revisado los estudios, me dijeron que no tengo absolutamente nada, que a lo mejor es algo que yo lo estoy provocando con mi mente. Me siento muy molesta y decepcionada de la ciencia médica. Acudo a ustedes esperando tener una noticia y respuesta. 13 de agosto de 1973, la fecha que hemos revisado de manera cautelosa una y otra vez. Permítame decirle, mi estimada hermana, veo que es de sexo femenino la persona que me envió este mensaje, que usted está entrando a la etapa del climaterio, comúnmente llamada menopausia. Cuando una mujer empieza a entrar a la etapa de la menopausia, se presentan muchos cambios en nuestro organismo. Empieza uno a tener dolores en los brazos, en el hombro y en muchas más articulaciones. Puedo apreciar que usted no está siendo víctima de ninguna brujería. Usted está entrando al climaterio, a la menopausia, y esto le está provocando estos dolores en su cuerpo, ese sofoco en su cabeza. Mi estimada hermana, te invito a que me visites de manera personal. Te voy a regalar, te voy a proporcionar un elixir de regeneración integral que te va a ayudar de adentro hacia afuera a que esos dolores articulares desinflamen, porque sí, sí están un poco inflamados, pero con nuestro elixir de regeneración vas a tener un cambio favorable, respuesta y contestación. 951-584-3841, la línea psíquica de Botánica de la Fe. Queridos hermanos, que reine la paz, la dicha y la prosperidad en cada uno de sus hogares.
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0: Hola, hola, hola. Hola, vamos, caballeros, señores y señores. Ya estamos a través de la mejor Oaxaca 101.7 de tu FM. Y ya estamos comenzando por acá de este lado, a través nada más y nada menos de Furia Norteña, la disqueora del Felpeo. Bienvenidos, bienvenidos, damas y caballeros. El día de hoy, miércoles, ombligo de semana. Y ya estamos con todos y cada uno de ustedes en ausencia de nuestro director general, Alejandro Santiago La Morena, que no está. Jerry de Pragedis, que no sé también dónde está, no lo hemos encontrado. Estoy yo solito con el licenciado Waldo Castellanos, a quien le mandamos el saludo en el Control Master. La verdad, todos nuestros compañeros están desaparecidos, no sé qué está pasando por allá. Si usted anda cerca de la Cruz Roja, si está cerca de un anexo, eche un ojito por allá, por favor, si no están nuestros compañeros, porque no sé qué está pasando, o es que alguno de ellos vaya a resucitar el día de hoy.
1: Hola, ¿qué tal? Buenas tardes, amables amigos, amigos nuestros, damas y caballeros, muy buenas tardes. Gracias a la introducción, a la introducción que me dio el tremendo morrito, voy a decir, el tremendo torito. Le damos la cordial bienvenida a través de Furia Norteña, la hora de Jaripeo. Un gusto enorme saludar cordialmente, un orgasmo, un placer, un orgasmo y más orgasmos, porque de veras cada que lo saludo, siento que voy, siento que regreso, y bueno, ¿para qué te cuento, manito? Así es que muy buenas tardes, sean bienvenidos, bienvenidas a través también de la página de Face de Furia Norteña, la hora de Jaripeo. Aquí estamos con el gusto de siempre saludándoles cordialmente en vivo y en directo y a todo color. Saludos sea para Miguel García, salud Morena desde la cuna de las Tlayudas. Qué bonito programa, mándale saludos a mi esposa Marisol, que ya le aguanté 24 años, dice, más, imagínate, que la canción contigo, no manches tu vida. Bueno, pues allá, mándale saludos a mi esposa, que ya le aguanté 24 años, mira nada más, ya nada más te falta un año para que sean 25, y las bodas de oro, señor, ay, sí, no, las bodas de plata, ¿no?
2: Qué bonito.
1: Ay, qué bonito, dijo la difunta. Ay, qué bonito, señor. Bueno, pues aquí estamos con el gusto de siempre, después de haber escuchado esos temas. Oiga, nada más y nada menos que el palomazo norteño va a estar impresionante. Nada más y nada menos que ya este próximo sábado, compadito. Bueno, damas y caballeros, señoras y señores. Bueno, pues aquí tenemos nada más y nada menos que escuchamos el palomazo norteño con Chaparra de mi amor. Ay, Chaparra de mi amor. El palomazo norteño, Eliseo Robles, Rosendo Catú. El Tigre Solitario, Raúl Hernández, y el último cadete, ahí don Lalo Mora también, compadito, órale. Saludos cordiales, escuchamos a los herederos de Nuevo León con nada más a la mitad, y escuchamos a otra vez de nueva cuenta el palomazo norteño, prenda querida, en las cumbres de un verde. ¡Ay, papaya! No, de veras, que adquiera sus boletos cuanto antes, el día de hoy, compadito, así es que le mandamos el saludo cordial, otra, dice por acá de este lado, compadito. Bueno, pues aquí estamos con el gusto siempre, gracias a todos los amigos, a Roberto Pérez, a María del Carmen Salinas, a Taquerito CSC, José Luis García Jiménez, Carlos Martínez, mandamos un saludo cordial a los 11 conectados que tenemos en esta ocasión, mi querido y estimado Toribio.
0: Le mandamos un saludo también a la güera de Durango, que nos está sintonizando el día de hoy. La güera de Durango dice que Jerry y que la Morena, que estaban con sus chicas, ya que hoy es ombligo de semana, y que a lo mejor se vinieron a Cimatlán, que es miércoles de variedad.
1: No, para nada. Es que lo que pasa que allí en Etla, hoy es el día de plaza en Etla, y piensan que pues uno es lo mismo que como pues cuando el señor Gerardo baja los viernes a allá a los Tugurios, allá de mala muerte, allá en Ocotlán de Morelos, ahí se la vive el señor, hermano. Pero bueno, saludos Morena desde San José, California, puro Cimatlán de Álvarez, Oaxaca, Carlos Martínez, Daniel Santiago, para mi nene que nos está viendo en esta tarde, compadito. Bueno, ya todo listo para el tremendo palomazo norteño. Oye, fíjate, estaba viendo una información. ¿Quién la subiste? Tú la subiste, ¿verdad, mi estimado Toro?
0: ¿Cuál será?
1: Aquí está, déjame checar por acá de este lado, la página del Face, dijo que él, de donde se pelea un narrador, deja el micrófono, Bueno, ya ves cómo es exagerado el de Jaripeo Adicto. ¿Cómo se llama la página de este?
0: Ah, ya. Es que mire, la cosa está así. Me puse a investigar a fondo, dijeran a detalle. Ajá. De que Emilio Santiago, ¿lo ha sido? ¿Cómo se llama el de Rancho La Guadalupe?
1: Ajá.
0: Se puso, dio una donación a una muchacha que estaba enferma, estaba mal. Y el narrador se estaba burlando de ella, y pues se calentaron las cosas de que por qué se estaba burlando de ella, y pues fue donde se agarraron a cuatepinazos.
1: ¿Cómo? O sea, ese Herminio se regaló una tejana verde. Vuélveme a comentar.
0: Es que ya que ese ganadero se le da por apoyar mucho a las personas de escasos recursos, personas que se encuentran enfermas. Ajá. Le regala dinero de lo que va cobrando en su jugada, le regala dinero, a veces regala dinero, lo deja en el pueblo para que alguien de ahí lo reparta, para que vean alguien que tenga, que sea de escasos recursos o que tenga alguna enfermedad, que se lo regalen, pues, o sea, de su jugada, les da una mochadita.
1: Ah, órale. Y bueno, ¿eso no le pareció al locutor, al colega?
0: Digamos, él se estaba burlando de la muchacha a quien le dio el dinero el ganadero.
1: Ah, Hermilo.
0: El ganadero, pues, está haciendo su acto de caridad, se podría decir, su buena obra del día. Y pues, ¿cómo se van a estar burlando de eso? Pues se calentaron las cosas y se agarraron a cuatro chinazos.
1: ¿Quién se calentó? O sea, ¿quién se encendió los ánimos?
0: Pues que, es que, pues, ¿cómo no? Pues no se va a enojar, ¿no? Pues si se está burlando
1: por eso, pero,
0: de la muchacha.
1: Dijera, explícame esa explicación bien explicada, dijo la Chimoltrufia. O sea, el ganadero regaló su dinero, es una donación que le dio a esta persona de capacidades diferentes, podríamos llamarlo así, ¿no?
0: Es correcto, y el locutor se estaba burlando de la muchacha.
1: Ah, no, pues dijera, pues el otro, si ni picha ni cacha, entonces ¿para qué está de revoltoso mi compañero, no? El colega.
0: Es muy correcto.
1: Hijo de su médica progenitora, pues si dijera, no, pues ¿qué le estaría diciendo? Por eso no sé, se ha de haber enojado muy, muy fuertemente por allá el amigo Hermilo de Rancho La Guadalupana, ¿no?
0: Es correcto, por eso fue que se agarraron al tú por tú, yo por yo, un yo, pero un gancho al hígado y eso.
1: No, pues está canico, y al menos dijera, lamentablemente mucho nos dice que tenemos el poder en el micrófono a la hora de estar ahí, compadrito, pero a veces echamos el relajo con cierta persona que conocemos, ¿no? Y que sabemos que aguanta vara, que aguanta los pregadazos, ¿no? Pero pues sí, con gente que no conocemos, en este caso, ¿cómo te vas a burlar de en este caso, está dando una donación a una persona de capacidades diferentes que, pues, ¿qué le interesa a él, no? O sea, ¿en qué forma lo dijo? ¿En qué forma se expresó por allá del amigo ganadero Hermilo? Y si está dando su dinero, es dinero de él, ¿no? No le está pidiendo prestado al colega, o más o menos así la situación, ¿o no?
0: Así es, así medita la situación, pues es su dinero, él sabe lo que hace, ¿no? En vez de ayudar, está perjudicando.
1: Es como, mira, no por sacar las cosas, dijera, no por mala onda, pero no por mala cuestión, en este de los casos, dijera yo, cuando puedo, en este caso, mira, yo he estado ahí cuando me toca trabajar y llega, está Tornillito de San Miguel, me dicen, ¿va a pasar? Sí, le digo, por pasa, yo le digo, ponte de acuerdo con los payasos y luego dicen los payasos, no, pues que pase primero, pues ya, lo que nos toque a nosotros, pues ya. Y pues siempre, no por sacar las cosas en cara, pero siempre sí le echamos la mano por allá a mi compa Tornillito. Echamos la mano a Tornillito para que pase, porque pues dijera, si lo necesita, ¿no? Si lo necesita, y esta personita que haya sido de escasos recursos o de capacidades diferentes, pues también lo necesita, ¿no? Hay que apoyar a esa gente, hay que apoyarla, de una manera a otra, de una manera a otra. Hay que apoyar a esta gente porque tú no sabes si vas a ser eterno, en el sentido de que vas a estar bueno y sano, al rato te pasa alguna enfermedad y vas a andar hasta peor, ¿no? Hasta peor puedes andar y en estos de los casos, pues yo digo que pues buen punto para el señor ganadero, y si se molestó y echó golpes con aquello, pues le debió haber puesto su estate quieto, es ingrato, ¿no?
0: Sí, pues la verdad, buen punto de parte de Tío Milo. Porque la verdad siempre hemos, bueno, un servidor que siempre sigue su página y ve por allá en sus diferentes interacciones a través de las redes sociales, ve que es bondadoso, ayuda a las personas de capacidades diferentes, personas que están enfermas, a las personas de escasos recursos, pues es algo bueno de su parte, es algo bueno, siempre dice que pues lo manda Dios y todo, porque Dios provee y todo, siempre habla el señor Hermilo Salgado, pero bueno, es una parte importante de apoyar al ser humano, apoyar al prójimo, y pues la verdad siento que igual cuando nosotros lo podamos hacer, que estén nuestras posibilidades, hay que hacerlo.
1: Sí, exactamente, hay que hacerlo. Como tal es el caso de que, fíjate que por ayer precisamente estaba yo viendo algo que subió Tata Ranger a su grupo de payasos, vi que subió algo de un peque que se está rifando un toro, ¿dónde vivirás? Que se está rifando un toro, me parece que es en la página de Raíz y Bienestar, algo, déjame checar por acá, y dijera, pues sí, está, aquí está, mira, aquí está, lo tengo, y dijera, de todos los de Raíz y Bienestar del Jaripeo, ni uno pujó, compadrito, la neta, dijera, qué mal pex que seamos tan hojaldras en apoyar esta noble causa. Fíjate que no te están pidiendo el dinero, o sea, sino simplemente te dan a cambio una rifa de un toro. Apóyame y gánate este bonito toro de reparo. En la compra del boleto que apoyarás a Isaac David, Gijón Castellanos, edad 7 años, diagnóstico leucemia meloide aguda.
3: Fecha de diagnóstico 31 de marzo de 2026, o sea, no tiene mucho, apenas se lo diagnosticaron. La rifa se llevará a cabo este 3 de septiembre de 2026 en Valdeflores y Matlán, con los boletos con los boletos que estén pagados, o sea, que los que compren boletos con eso se va a hacer la rifa. Dice, premiaremos a los tres primeros lugares. Primer lugar pues será el toro, segundo lugar y tercer lugar. El boleto pues cuesta 1,000 pesitos. Juntos somos más fuertes, y yo creo que pues esto, este peque de aproximadamente 7 añitos, no ha vivido la vida, no sabe nada de la vida, y yo creo que pues merece vivir. ¿O cómo ves, mi señor Toro?
4: No, la verdad sí, merece vivir, merece, por así de llamarlo, una segunda oportunidad de vivir, gozar y disfrutar lo que es la vida. Y los que tengan la oportunidad de apoyar a este pequeño, ya sea comprando un boleto o dando una pequeña aportación, pues bienvenida, y esperemos que juntos podamos lograr la causa.
3: Así es, rifa con causa, tu apoyo, su esperanza. En la compra de boleto apoyarás a Isaac David Gijón Castellanos, híjole, 7 añitos, híjole, de veras que ese es. El niño se ve optimista, pues yo digo, ya no tiene cabellito pues debido a las quimio, ¿verdad, mi estimado Torto, que estás un poquito metido en esas ondas? Diagnóstico de leucemia mieloide aguda. Fecha de diagnóstico fue apenas el 31 de marzo de 2026, marzo, abril, mayo, junio, julio, agosto. Lleva 5 meses que le diagnosticaron esta terrible enfermedad. Él es de Valdeflores, Chimatlán. La rifa se llevará a cabo día 3 de septiembre de 2026 y se premian a los tres primeros boletos con 1,000 pesitos. 1,000 pesitos es el costo del boleto. Pues los que tengan la voluntad de hacerlo, pues lo irán a hacer, que lo hagan, ¿no? La voluntad, si no tienes voluntad, pues mejor no lo intentes, ¿no? Así es que hay que apoyar a este peque. Para mayores información, no nos deja ningún dato, ¿no? Ningún dato de para un número telefónico para comunicarse, mi estimado Toro.
4: No, pero podríamos preguntarle al amigo Tata Ranger a ver que nos den algún número telefónico o algún número de cuenta para poder depositar, si ya no está la posibilidad de comprar un boleto, por lo menos un apoyo mínimo.
3: Sí, cuando menos dijera por este peque, mañana puede ser por nosotros. Pero bueno, el show tiene que continuar, compañito. Saludos allá para Sergio Chávez Blas, saludos a los mejores locutores, de un abrazo. No están los mejores locutores, el mejor locutor está ahí en Prajedis. Taquito dice Teófilo Pérez, allá en Santa Cecilia, Jalisco, le mandamos un saludo cordial. Elizabeth Mata, Adriana Martínez, Juan Melchor, saludos desde New York. Sergio Chávez Blas, saludos, mi brother, allá para Sergio Chávez Blas. Dice por acá de este lado, compadrito, dice Herminio Salgado, ya salió en el mejor programa de Oaxaca. Híjole, el programa de las noticias del Chato, no escuché que lo hayan dicho, Elizabeth Mata, Alexis Reyes Martínez, saludos allá desde la capital del jaripeo, Upa Gallo, dice, saludos allá para todo lo que es su frase, dice. Dice por acá de este lado, compadrito, Oscar Guzmán, Daniel Santiago, Elizabeth Mata, Taquerito, Oscar Guzmán, Magali Matías, a todos ellos les mandamos un saludo cordial en esta ocasión, compadrito. Dice Jorge Pérez, saludos desde la tierra de los Chocreo, Mendiguaces, Barrio Latrini. Dice Carlos Martínez, saludos para Morena desde San José, California, puro Cimatlán de Álvarez, Oaxaca, sí señor. Y como dijo Toro, upa gallo.
4: Burra dijo Cucha.
3: No, burra dijo Cuchatengo, así es la frase. Burra dijo Cuchatengo. Dice por acá de este lado, dice Miguel García, saludos desde la cuna de las Tlayudas, bonito programa, dale saludos a mi esposa Marisol, que ya la aguanté 24 años, ay Dios mío. Roberto Pérez, saludos para Jerry de Prajedis, es un pagallo. Eso, saludos en esta tarde, compadito. Bueno, rápidamente comentarles a todos mis grandes amigos que tenemos el evento por allá, te pasé la información, mi querido estimado Toro, acerca de lo que Plaza Toro Portátil La Chenteña tiene para este próximo. Ahora sí, Plaza Toro Portátil La Chenteña. Bueno, pues tiene un evento, pero creo que a partir de lunes pasamos esa publicidad, compadito. 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Órale, pues, saludos cordiales. Se está trabajando el Perico Rodríguez en Ocotlán de Morelos. La plaza que está en Ocotlán de Morelos es del Perico Rodríguez. La que va a estar en San Jacinto Ocotlán es, va a ser del Perico Rodríguez. Y la del próximo sábado, mi estimado Toro, que van a ser los 15 años de Periquín, va a ser la Plaza Toro Potati La Chenteña. La Chenteña, obviamente, compadito, que no vaya a ser la Plaza de Toro La Chenteña, compadito. Allá en los 15 años allá de Periquín, compadito, va a estar bueno, mira nada más. Todo en vida, jaripeo, baile de lujo, dice, llega Rancho La Revancha, mira, ir a las ganaderías que van a estar en los 15 años de Periquín. Rancho La Revancha, Rancho Juquilita, La Guardia, Pericazo, Rey de Reyes, Esquipula del Güero Reyes, Santa Isabel del Perico Rodríguez, van al Rancho La Sombra, Rancho Los Remedios, Rancho San Gabriel, compadito de los jinetes, mira, los confirmados, Rayo de Puebla, Rebelde de Puebla, Llaverito el Rodeo, Charles de San Agus, Estrella de Sola, Rayo de San Miguel, Malboro de Sola, Guerrero Azteca, Vaquerito de Jalisco, La Rana de Jalisco, Llavero de la Garzona, Forajido de Tlalixtal de Cabrera. Para el marco musical, Banda Guerrera, la nueva Banda Guerrera, compadito, reactivado. Y también la presencia, el estilo de los alameños, los arribeños, compadito. Oye, el evento es totalmente gratis. Iniciamos 5:30 de la tarde, allá en los 15 años de Pedro José Periquillo. Invita a Plaza Toro Potati La Chenteña. ¿Cómo la ves, mi querido y estimado Gerardo? Te voy a decir, güey.
4: ¡Burro!
3: ¡Burra, dijo Cuchatengo!
4: Y no dame encorvado.
3: ¿Cómo la ves, compadito?
4: Se va a poner bueno el próximo sábado 8 de agosto, un jaripeo espectacular, festejando nada más y nada menos al amigo Periquillo, el amigo Pedro José. Va a haber baile, va a haber jaripeo, va a estar algo espectacular, algo sensacional, así que no se lo pueden perder a los que nos invitaron, ¿eh?
3: Ah, sí, a los que nos invitaron, exactamente. Un poco, dijeran los perros de mal, pocos son los elegidos. Ah, oye, fíjate que te quería comentar, que te iba a decir, compadito. Saludos para mi cuate Leonel. De los Ocotes, que va a estar en este gran evento, compadito, así es, va a estar bueno. El maíz se va a poner de a peso y la maquila de 50, así es que le mandamos un saludo cordial hasta Jutla de Crespo, Plaza Toro Portátil La Chenteña, dice. Buenas tardes, Alejandro, podrías mencionar, déjame ver. Oye, un saludo cordial para mis amigos Sagame, el médico veterinario Seterinster en San Pedro, que el día de ayer estuvieron en Julián Tla Guerrero, en las instalaciones de Rancho Los Destructores, dándole cura a los ejemplares. Así es que, bueno, pues para una referencia exacta y mejor, bueno, pues le mandamos un saludo cordial allá para mis amigos de el médico veterinario zootecnista Erwin San Pedro. Por algo fue mandado a llamar el médico veterinario zootecnista y todo ese equipo de trabajo a revisar, a darle una examinación a los toros allá, más destructores de todo México, que son los destructores de Guillermo Campo. Manos oaxaqueñas, talento oaxaqueño, profesionistas oaxaqueños están y únicamente pisan las mejores instalaciones de los destructores de Guillermo Campo. Vaya saludo cordial allá para el médico veterinario zootecnista Erwin San Pedro, que estuvo en las instalaciones de Rancho Destructores el día de ayer, compadito. Tuvo trabajo hasta muy altas horas de la noche, estuvo trabajando con todos los ejemplares, vio al Berlín, vio al al Sádico y a todos los ejemplares allá de Rancho Destructores, allá de don Guillermo Campo, y lo hizo el médico veterinario zootecnista Erwin San Pedro. Otros ya que se quisieran dar el lujo de cuando menos ir a dar la vuelta ya a las instalaciones de Juliantla, compadre. Pero bueno.
4: Ya 12 días ahí estuve y ni siquiera me mandaron un saludito, al contrario, se enojaron conmigo que no entré.
3: Ay, pues hubieras hecho el enlace con lo comemos. Te faltó coco, compadre, te faltó coca, ay, pero bueno. Ay.
4: Pero sí lo hice desde mi página.
3: Ah, bueno, pero tu página, pues no para el programa.
4: Azúcar,
3: ¿verdad, güey? Dice Alfredo Lozano Vera, el rey guadalupano, dice, te queda bien la del canario. Desde acá, de la ciudad del oro, dice RG, Ray Borral, volaron las amarillas. Chiquis Ley dice, ahora buenas tardes, te manda saludos la Chiquis Toro.
4: ¡Qué milagro, mi amor! No se reportaban.
3: Ah, ya ves, Chiquis, dice Toro que cuándo se van a ver. ¿Cuándo se van a ver? Porque nada más le calentaste el boiler y no te metiste a bañar con él. Así es que, Chiquis, por favor, Chiquis, no seas tan ingrata. Apiédate de este hombre. Haz esta obra de caridad, por favor, mi estimada Chiquis.
4: Que se reporte.
3: Que se reporte rápidamente. Mándame tu número telefónico para que yo se lo dé
4: A todo. 951-276-8989. Recuérdate, en FA.
1: A ver, rápidamente, vuelva a dar tu número telefónico, Toro.
4: 951-276-8989.
1: Sale, sale, ya escuchaste. Saludos al señor Ubaldo Castellanos y a ti, amigo. ¿Qué el toro está pintado, qué? Sí. Chiquiley Morena dice: Dinámico de San Antonio. Saludos allá para el salado de este, el escombro del dinámico de la Peco, parito. Dice: por un pedazo de la rola. Dice que ponga ahí un pedazo de la rola. Que falta me hace mi padre. Eso, sale. Bueno, allá le mandamos el saludo cordial allá a las chiquis que. Está en su abuelito. ¡Ay, qué bonito, señor! Bueno, mientras tanto, saludos allá para ese pedazo. A ver, ahí está. Esa no es, güey.

0: Ah, ya, chiquis, porque aquí el tiempo es oro. Aquí es lana, aquí es dinero, mija. ¡Sale! Tenemos que limpiar baile con Dar y Gloria al Santo Patrón, Santo Domingo de Guzmán, Santo Domingo Tlaltinango. Octava de feria anual, 8 de agosto a las 5 de la tarde. 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Además, el 9 de agosto tenemos caripeo gratis de octava en el rancho con los toros que llegan directamente de Arcelia Guerrero, de Iván González, Rancho El Huizache. 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Avenida Samana, San Juan del Rey, narra el palido de TPLM y el show de los payachoques. Invita a la autoridad municipal y la Comisión del Caripeo 2026 y Pueblo General, allá de Santo Domingo, Tlaltinango, Etla, Oaxaca, a este caripeo. Yo sí voy. Llevas a tu hermana y me la presentas, compadito. Órale, pues, ¿cómo la ven, compadito? ¿Cómo la ven? ¿Qué te iba a decir, compadre? ¿Qué te iba a decir? Algo iba yo a decir. Ya se me está escapando de la mente. ¿A dónde vamos, Toribio? Toribio, ¿dónde vamos?
1: Ya volvemos. Nos vamos a hidratar con un coco bien frío.
0: Oye, Toro, ya mandó la chiqui su número.
1: Que me mande mensaje, dígale.
0: Ah, bueno, ahorita le digo. Dale, vámonos, regresamos, pausa de hidratación lo más rápido posible. De Bolón Pimpón dijo, a ti que te regalan tu sombrero. Ay, señor, le agradezco. Me regaló usted ese sombrero hace un año. Yo hoy lo traje para lucirlo. Es una bonita tejana, ay, lo amo. De aquí hasta el cielo y ya sabes cómo es la gente, comparito. Pero bueno, ¿para qué te digo? Ay, Toro, de veras, ¿con qué poca te por qué agua te ahogas, hijo?
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9: Trabajadores de la Universidad Tecnológica de los Valles Centrales de Oaxaca bloquearon el bulevar Eduardo Vasconcelos de la capital oaxaqueña. Sin embargo, horas después fueron retirados por la policía estatal mediante un operativo pacífico.
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9: Comuneros y autoridades agrarias de San Miguel Chimalapa arribaron en caravana al ejido Gustavo Díaz Ordaz, creado por chiapanecos, quienes ahora dicen pertenecer al municipio de Cintalapa, Chiapas. Los chimas les pidieron desalojar la zona, que es territorio oaxaqueño, y el asunto es muy delicado ante la inacción de las autoridades federales.
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9: Dos probables autores del feminicidio de una adulta mayor ocurrido en San Blas, Atempa, fueron detenidos, uno de ellos menor de edad y el otro familiar de la víctima, y que habrían ingresado para robar y lamentablemente dieron la muerte a la mujer responsable y dueña de la vivienda.
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0: chorra. Sale, ya regresamos, compadito, ya estamos de nueva cuenta. Bueno, dice por acá los mensajes, dice Chiqui, le mido 1.50. Le dije que el toro sí está grandote y le va a dar su buena friega. Entre más grandes, mejor, así azotan, dice. ¿Cómo ves, Toribio? Ahora está para mi gran amigo, el arquitecto de Rancho Mi Sufrimiento. Hola, guapo, te dice Macario Martínez. Dice Marco Antonio Horta, saludos para mi Juan Charrasqueado, dice. Ojaldra Horta, saludos para todo, para el toro que saque las caguamas que hace falta aquí en el taller, dice. Órale, pues. Para la Chiqui Lady, saludos para mi mejor fans de la hora del jaripeo, dice. Eso es todo. Saludos allá para la Chiqui Lady, señora. Dice, saludos a la señora Bere, dice allá. Saludos allá, dice Manuel Cotorrita Gómez Cotorrita. Dice por acá, compadito, dice. Ay, Dios mío. Saludos, amigo Morena, dice. Chiqui Ley Años, dice. Saludos, Ángeles López, Tulia Mendoza, Ángeles López, Morena de Santiago Etla, ¿serás? Luisa Velasco, no, es lo que me den, yo lo que yo quiera. ¿Cómo van a dar cosas que no quiero? Dijo que. ¡Sale! ¡Serapio! Bueno, queremos invitarlo nada más y nada menos que a los amigos allá de Santa María del Tule. Le mandamos un saludo cordial a mi gente de Santa María del Tule. Mi querido y estimado Toribio, a ti te regalaron una tejana, estás haciendo feo fiesta porque te regalaron una tejana, hombre. ¿Será? ¿Sí será? ¿Tú que eres de Santa Cecilia?
1: Azúcar.
0: Bueno, dice por acá de este lado, compadito. A ver, ¿dónde está mi texto? Dame mi texto por acá, deje ver. Aquí está Jaripeos el Tule. Órale, pues, saludos cordiales para mi gente de Santa María el Tule, compadito, que va a vivir la intensidad de sus jaripeos con motivo de la festividad de honor y gloria a la Santísima Virgen Patrona. Dice, por acá, dice, grandes tardes de jaripeo de Feria Anual en Santa María el Tule, Oaxaca, con honor y gloria a la Santísima Asunción de la Virgen María, en la Plaza Toro, la Monumental del Tule. Iniciamos el lunes 17 de agosto, comenzamos el primer torneo de toros de reparo con una bolsa repartida de 100,000 pesos, más lo que se acumule se premian a los primeros lugares, únicamente ganaderías invitadas, amenizando las montas. Pues no nos han dicho quiénes amenizan las montas. El martes 18 de agosto, segundo día de jaripeo, para este día, el segundo torneo de la fiesta, se juega la cantidad de 50,000 pesos, más lo que se acumule, premiando a los primeros lugares, únicamente ganaderías invitadas, amenizando las montas. Todavía no se han dicho. El miércoles 19 de agosto, continúan las emociones fuertes del jaripeo, con el tercer torneo de la fiesta, con un premio a repartir de 100,000 pesos, más lo que se acumule, premiando a los primeros lugares. El domingo 23 de agosto, octava de feria anual, celebrando con otro sensacional jaripeo, invita la primer compañía de policía, el grupo de voluntarios en coordinación con Rancho Los Chon del Yayo Sánchez y los Yayitos, y esta publicidad patrocinada por los amigos de Rancho Mi Sufrimiento. Rancho Mi Sufrimiento, allá de San Agustín Yatarín. Le mandamos el saludo cordial en esta tarde, mi querido y estimado Toribio.
1: Así es, ya está por acá este lado, ya las fechas confirmadas de lo que es los jaripeos de la Monumental del Tule. Si vienen grandes fechas, no se lo puede perder. No deje de disfrutar lo mejor del jaripeo ranchero. A unos escasos minutos del centro de Oaxaca, la Monumental del Tule se va a estremecer.
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0: adoraba.
1: Y vamos a chupar y luego tomamos, luego tomamos. Primero tomamos y luego chupamos. Está bueno, pues. Y esto se va a escuchar desde el auditorio hasta Tlacolula y Chazón hasta el estado de Chiapas, compadrito.
0: Hasta el estado de México, México, Diana.
1: Ay, hijo bendigo. Llévatela tranquila, toro, porque ya la chiqui se está apuntando, güey, no manches.
0: Ah, sí, cierto, se me olvidaba, ¿no?
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1: ¡Sale! 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Vayamos a pausa de hidratación y luego retornamos como rayo tieso.
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0: Y bueno, queremos invitarlo nada más y nada menos que al Jaripeo Baile del Tule. No, perdón, Jaripeos allá en Santa María del Tule. Grandes tardes de Jaripeo de Feria Anual en el 2026 Santa María del Tule. En honor y gloria a la Santísima Virgen de la Asunción, Asunción de la Virgen María, Plaza Toro La Monumental. Iniciamos el 17 de agosto, comenzando con el primer torneo de toros de reparo y con una bolsa a partir de 100,000 pesotes. Más lo que se acumule, se premian a los primeros lugares. Únicamente ganaderías invitadas, administrando las montas. Bueno, banda por confirmar. Martes 18 de agosto, segundo día de Jaripeo. Y para este día, el segundo torneo de la fiesta, se juega la cantidad de 50,000 pesos, más lo que se acumule, premiando los primeros lugares, únicamente ganaderías invitadas. Para el miércoles 19 de agosto, continúan las emociones fuertes del Jaripeo, con el tercer torneo de la fiesta, y con un premio a partir de 100,000 pesos, más lo que se acumule, premiando los primeros lugares, únicamente ganaderías invitadas. Domingo 23 de agosto, octava de feria anual, celebrando con otro sensacional torneo, invita a la primer compañía de policía, grupo de voluntarios Puro Santa María, y tercer compañía de policía en coordinación con Rancho La Asunción del Yayo Sánchez y los Yayitos, y esta policía es patrocinada, pagada por los amigos de Rancho Mi Sufrimiento, Rancho Mi Sufrimiento, allá de San Agustín Yatareni. Sí, señor Toribio, vamos con lo de Tlaltenango. Toribio.
1: Ay, no le agarraba el touch a mi teléfono, disculpen.
0: Ahora resulta que el touch.
1: Pero bueno, damas y caballeros, señores y señores, tenemos caripeos y tenemos nada más y nada menos la octava de feria en Santo Domingo, Tlaltenango, Etla, Oaxaca. Este próximo sábado 8 de agosto no te puedes perder la academia de octava, amenizando por allá nada más y nada menos San Juan del Rey, banda San Juan del Rey y banda La Nueva S, iniciando a partir de las 5 de la tarde. Y nos vamos nada más y nada menos al domingo 9 de agosto, el caripeo gratis de octava, gratis, gratis, gratis, porque llega directamente de Arcelia Guerrero para ti, Iván González y su torada de Rancho El Huizache. Sí, Rancho El Huizache llega con los mejores ejemplares de reparo, enfrentando a la gran cuadrilla de jinetes profesionales, los gigantes de la costa del Indio, de la Catalina, para llevar la crónica de las montas Palillo de Tepelmeme, el show intermedio de los payachones en acción, Tata Ranger, y los Sones con sabor a jaripeo, los marca Banda San Juan del Rey.
0: Y un, dos, tres.
1: Invita a la autoridad municipal, a la Comisión de Jaripeo 2026, y pueblo en general, no te lo puedes perder, un jaripeo baile en honor a Santo Domingo de Guzmán. Allá nos vemos, la octava de feria, 8 y 9 de agosto.
0: Me parece perfecto, gracias, saludos, cordiales para el toro. Dice aquí Luciano La Tejana que me regaló Don Beto Gómez de sombreros a Anderly en Ocotlán. ¿Te dio Tejana, toro?
1: Azúcar.
0: Despídase, compadrito, porque ya está dando guerra este señor, hombre. Ya nos vamos.
1: Ya nos vamos, damas y caballeros, señores y señores, gracias por acompañarnos. Nos vemos el día de mañana. Mañana regresamos, chiquis. Mándame mensaje, te tengo una propuesta indecente.
0: ¡Ay, perro! ¡Ya nos vamos! ¡Gracias! Aquí se rompió una jerga. El toro y yo nos vamos, a ver a dónde vamos. ¡Todo para Manuel Campos! Casitos.
2: ¿Cómo
3: les
2: gusta
3: esta?
0: ¡Vámonos!
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Bienvenidos una vez más a su programa de orientación para un mejor vivir. 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A través de este programa le sigo extendiendo tarjeta de invitación a todas las personas que hoy sufren y se lamentan por causas sobrenaturales, porque viven infortunadamente en los tres campos esenciales para la vida. En el amor, la pareja se aleja. Repentinamente, el ser amado cambió. Ahora solo existe la distancia, el pleito. No hay respeto, no hay compromiso. Siente que está perdiendo a la persona que ama. Pleitos familiares que son interminables, violencia. En la salud, usted vive de mal en peor, todos los días tiene dolencias, dificultades para caminar, dolores, abultamientos, retención de líquidos, problemas renales, siente una rigidez en todo el cuerpo, dolor en huesos y articulaciones, pérdida excesiva de peso, de cabello, sufre de ataques de epilepsia, asma, no controla su diabetes, le aparecen moretones en el cuerpo, cansancio crónico, depresión, dolor de cabeza, mareos, zumbido en los oídos, dolor en la parte de la nuca, siente calores y ardor en el cuerpo, hinchazón, llega la noche, se acuesta pero no descansa, se acuesta usted y amanece más cansado de lo normal, distintos padecimientos sin solución médica, esa enfermedad no ha tenido la solución médica, los tratamientos no funcionan, se le quita el malestar un rato pero le vuelve, ese sería el momento ideal para hacerse el tiempo de una consulta y saber realmente cuál es la raíz de sus dolencias y padecimientos. En la parte económica, el dinero por supuesto no le rinde, por más que trabaja, así como le cae se le va de las manos, su negocio

0: 55. Mucha fe.
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2: Mi nombre es Roberto y quiero darle mi agradecimiento al maestro Miguel Ángel. Yo hace un año comencé a presentar temblores en las manos, rigidez en el cuerpo, cansancio constante, dificultades para caminar. Los médicos me dijeron que mis síntomas eran compatibles con un aparente mal de Parkinson. Pero además de los problemas de salud, parecía que todo en mi vida se venía abajo. Perdí mi trabajo, las deudas aumentaban y la mala suerte parecía perseguir en cada situación. Estaba muy desesperado, no tenía dinero. Visité al maestro Miguel Ángel después de escucharlo tantas veces por la radio y gracias a Dios él pudo dar a la verdadera causa del problema. Él a través de un estudio me dijo muchas cosas que yo ignoraba. No creía que hubiera gente tan mala. Después de que él comenzó a tratarme, comencé a sentir más flojo el cuerpo, esa rigidez, esos dolores comenzaron a desaparecer. No sé cómo agradecerle el hecho de que tengo libertad para moverme, para trabajar, para poder salir adelante, ya con mejor suerte. Todo gracias al maestro Miguel Ángel, que sin su ayuda yo seguiría enfermo y quizás me hubiera quitado hasta la vida. Porque eso eran mis pensamientos cuando estaba yo enfermo. Hoy veo ese pasado oscuro y doy gracias a Dios que me puso en el camino al maestro Miguel Ángel.
0: Gracias a todas las personas que me envían sus testimonios, muchas veces nerviosos, pero lo hacen porque realmente sienten esa felicidad de recuperar la salud, de ya no tener que soportar esos síntomas todos los días, ese miedo que les daba al perder lo más valioso que tenemos, que es la salud y la vida misma. Muchas personas salen de sus problemas familiares, de problemas de alcoholismo, drogas y de distintas dificultades. En el amor, mucha gente vuelve a recuperar su familia que gracias a la envidia estaban perdidas. 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En este momento tengo ya la primera llamada en cabina. Sí, bueno, bueno.
3: Bueno.
0: ¿Qué tal, hermanita? Bienvenida al programa.
3: Maestro, ¿se me escucha?
0: Yo sí le escucho correctamente. ¿Y usted?
3: Sí, maestro.
0: Perfecto, mi hermana. Cuénteme, por favor, cómo le puedo servir. Recuerde que en este momento me encuentro totalmente en vivo y en

0: directo en este programa de radio. ¿Desea usted realizar una consulta? ¿Ya me visitó? Cuénteme, por favor. El espacio es completamente suyo. Bienvenida, hermanita.
1: Gracias, maestro. Por favor, quería hacerle una consulta sobre mi vida. No sé qué hacer. Me siento muy desesperada. No me rinde el dinero. Tengo dos trabajos y ni así. No sé si me conviene irme a otro lado a trabajar. Me sentí muy débil.
0: Bien, le pido en este momento se concentre en los problemas y los padecimientos que siente y me regale ya sea su nombre completo o sus iniciales y su fecha de nacimiento para que pueda yo hacer el estudio correspondiente y a través de ese estudio, que es una guía para mí, ver cuál es la raíz de su problema y cómo vamos a solucionarlo, por favor, hermana. Deme en este momento su nombre o sus iniciales y su fecha de nacimiento.
1: Sí, mi nombre es Alicia Acevedo Cruz. Mi fecha de nacimiento es el 9 de enero de 1989.
0: Alicia Acevedo Cruz, 9 de enero 1989. Usted está regida bajo la constelación de Capricornio, un signo de tierra que se distingue por su perseverancia. Los Capricornios suelen ser trabajadores, incansables, responsables y orientados a conseguir sus metas porque son personas sumamente enfocadas en lo que verdaderamente les importa, ¿correcto?
1: Sí, maestro, así es.
0: A través de tu estudio, querida Alicia, puedo ver muchas cosas. Cosas que traes arrastrando de tu pasado, una persona que ha trabajado desde muy pequeña, que no la has tenido fácil, sin embargo, eso te ha dado la experiencia para que el día de hoy se te abran las puertas con mayor facilidad, porque veo que eres una persona sumamente trabajadora y responsable. Sin embargo, también en la parte negativa veo en ti que de hace unos meses para acá tienes un cansancio crónico, el dinero no te rinde, tienes planes de irte a trabajar a otro lado. Veo que te dedicas actualmente a un tema de limpieza, puede ser limpieza de casas u oficinas, pero veo que ya no te sientes a gusto. Veo dolencias en ti, algunas ataduras, mucha tensión en la parte de la cabeza y exactamente en la parte de las piernas. ¿Has sentido dolores de cabeza, de nuca o mareos constantes?
1: Sí, se me pasó a comentarle, maestro, me duele mucho la nuca. No es siempre, pero sí como cada cuarto día más o menos.
0: Creo que no te has dado cuenta, hermana, con exactitud que esos dolores comienzan los días viernes y parte del sábado, ¿verdad?
1: Sí, maestro, así es. Casi siempre es cuando ya se acaba la semana. No me había dado cuenta.
0: Así es, los dolores indudablemente comienzan los días viernes porque a ti te están trabajando y exactamente esos son los días más fuertes para la maldad que tienes en tu cuerpo. Mucha atención, mi estimada Alicia, porque a ti te tienen mucha envidia, mucho recelo. ¿Por qué? Porque sea como sea, has podido salir adelante, tú no le haces daño a nadie, tienes a tu familia unida, a tu madre, a tu padre, a tus hermanos, que siempre se dirigen con amor, cariño y respeto entre ustedes. La gente al llegar a tu casa rápido se da cuenta de la buena energía que existe en ese lugar. Por eso hay una persona que lamentablemente es de tu propia sangre con quien hablas frecuentemente, aunque sabes perfectamente que esta persona de iniciales FZC habla a tus espaldas y con quien compartes apellido por parte de tu mamá es la persona que no te quiere ver bien. Ella siente que ha fracasado en su vida y al verte a ti como una mujer que tienes cariño y unión a tu alrededor, se llena de envidia y me atrevo a decir que se mete en lo que no le importa en la vida de ustedes. Así que mucho cuidado con esta persona, querida hermana, de lo contrario te va a terminar enfermando y te va a dejar completamente sola, ¿de acuerdo?
1: Ay, maestro, no me diga, con razón. Pues sí, esta persona que usted me dice es mi prima. Siempre está hablando mal de mí con la familia. Yo no le he hecho nada. Hace tiempo hasta le dimos lugar donde quedarse porque no tenía dinero y se quedó con su marido, maestro.
0: A veces ayudamos a la gente y más cuando se trata de nuestra propia sangre. Y es triste ver que no recibimos ese mismo cariño, sino todo lo contrario. Son ellos mismos los que se cierran la puerta en nuestra vida. Usted, estimada Alicia, tiene un buen futuro por delante mientras se proteja y se cuide. Usted es una persona noble, sin embargo, tiene que darse cuenta quién la quiere bien y quién no. Y tratar de tomar una distancia con este tipo de personas, aún así sean de su familia. Usted sabe ahora qué es lo que realmente está pasando en su vida, ¿de acuerdo? Esta solamente es una orientación. Usted tiene la última palabra si decide o no visitarme en consulta, ¿de acuerdo?
1: A ver si puedo ir pasado mañana, por favor, maestro.
0: Con todo gusto, sería entonces para el día viernes. Aquí la recibo con los brazos abiertos.
1: Sí, maestro, muchas gracias, ¿eh?
0: Gracias a ti, estimada Alicia, por esta intervención radial. Para eso es el programa, para que participen ustedes, las personas que no encuentran solución a sus problemas, sanación a sus enfermedades o que tienen la duda si alguien les está haciendo algo a través de algún tipo de trabajo de maldad. ¿Qué piensa en este momento? ¿Qué opinión nos puede dar sobre la consulta que usted acaba de realizar conmigo? ¿Alguna opinión sincera que pueda dar incluso bajo la gravedad de juramento?
1: Pues sí, usted me dijo todo así como me siento y estoy muy sorprendida de su respuesta, por eso voy a ir a verlo, porque sí, ya quiero estar bien, pues, ya no quiero estar así con esta situación en mi vida.
0: Perfecto, hermanita, muchas gracias por estas palabras, nos vemos el día viernes, recuerda mandarme un WhatsApp para decirte qué me tienes que traer a tu consulta, ¿sale?
1: Sí, maestro, muchas gracias.
0: Hasta luego, gracias. 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
1: Aquí, eso mero. Quito el otro y ya quedó. 4:23, gusto en saludarles. Tarde lluviosa en el centro de esta bella ciudad capital. En este día, ¿hoy qué día es? ¿Miércoles? Sí, ¿verdad? Miércoles 5 de agosto del 2026. Felicidades a todos los que están cumpliendo años. A usted que está celebrando algo importante en este día. 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Vámonos. Tenemos más aquí en La Mejor.
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21: Trabajadores de la Universidad Tecnológica de los Valles Centrales de Oaxaca bloquearon el bulevar Eduardo Vasconcelos de la capital oaxaqueña. Sin embargo, horas después fueron retirados por la policía estatal mediante un operativo pacífico.
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21: Comuneros y autoridades agrarias de San Miguel Chimalapa arribaron en caravana al ejido Gustavo Díaz Ordaz, creado por chiapanecos, quienes ahora dicen pertenecer al municipio de Cintalapa, Chiapas. Los chimas les pidieron desalojar la zona, que es territorio oaxaqueño, y el asunto es muy delicado ante la inacción de las autoridades federales.
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21: Dos probables autores del feminicidio de una adulta mayor ocurrido en San Blas, Atempa, fueron detenidos, uno de ellos menor de edad y el otro familiar de la víctima, y que habrían ingresado para robar y lamentablemente dieron la muerte a la mujer responsable y dueña de la vivienda.
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15: 434.

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1: Fuerte lluvia en el centro de esta bella ciudad capital. 4:41.

0: 4:49 aquí en la mejor. Bueno, atención, porque el sabadito 8 de agosto llega el Palomazo Norteño Tour Clase Maestra. ¿Ya tiene su boleto? 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Ahí nos vemos. Fuerte lluvia en el centro de nuestra bella ciudad capital. Maneje con mucha precaución. Hace un momento, en esa lluvia, ya hubo un percance entre un taxi foráneo y una camioneta de 3 toneladas. Aquí por el primer reporte que tenemos, aquí por donde está el mercado de Santa Rosa rumbo a Pueblo Nuevo. Ándele, ahí fue el accidente. Se pierde visibilidad. Va usted con el... Oiga, qué barbaridad con las señoras. Resulta que en un estudio realizado aquí en Oaxaca por una universidad muy, muy, muy de prestigio, dice que el 80% de los que manejan más con el teléfono en la mano son mujeres. Y sí se nota, ¿eh? Ahí van texteando. Ah, pero los señores también. Pero ganan las mujeres. Ganan las mujeres. Entre ir texteando con el teléfono, irse arreglando en el carro. Y bueno, pues es lo que dice esta universidad. Yo sí le creo, lo he visto. Y ya va repuntando los accidentes en moto. Y me tocó a mí, me tocó a mí. Todavía tengo la luz verde para pasar. Y uno de la moto así de la nada, mire. Uno que maneja tranquilo. Si fuera uno de los que manejan rápido o sale con tiempo, otra cosa estuviera comentándoles. 4:51.
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13: 5 en punto.

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0: 5:16.

0: 519, aquí a la mejor. 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Porque sábado, si tiene otro compromiso, pues se va al otro compromiso. O sea, aquí en Oaxaca no paramos, y eso es lo bonito. 5:20, después de esta lluvia intensa en nuestra bella ciudad de Oaxaca, permanece un chubasco así bien bonito, como para que usted agarre un café, vaya por un pancito, siga escuchando la estación, la mejor 101.7, mire, cafecito, pancito, la mejor, la lluvia, tú y yo juntitos, hombre. Bueno, y en un momento más el noticiero, en lo que es su tercera emisión, todo lo que ha acontecido. Me imagino que no hubo tanto viento, pero sí los encharcamientos. Toda esta información la va a tener en un momento más. 5:20, es lo mejor, ya volvemos, no le cambie.
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9: El senador Antonino Morales Toledo señaló que Ciudad Salud será el proyecto hospitalario más importante en la historia de Oaxaca al participar en el arranque de la construcción del Hospital General Regional del IMSS en San Lorenzo, Cacahuatepec, encabezado por la presidenta Claudia Sheinbaum y el gobernador Salomón Jara. La obra representa un acto de justicia social y refrenda el compromiso del gobierno de México con la transformación de Oaxaca.
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9: Pronostican lluvias, actividad eléctrica y ambiente caluroso para este miércoles en el estado de Oaxaca. Las temperaturas máximas oscilarán entre 35 y 40 grados, con valores más altos en el istmo de Tehuantepec, costa y cuenca del Papaloapan.
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9: Ahora no saben cómo explicar el caso de ingresos a los cobaos porque los estudiantes no tuvieron que hacer examen de admisión, no se pidió promedio y mucho menos se cobró la inscripción y solo ingresaron sus datos al programa Mi Derecho, Mi Lugar y con eso fue suficiente para que ingresaran. Ahora muchos quedaron fuera.
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0: Bienvenidos una vez más a su programa de orientación para un mejor vivir. 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A través de este programa le sigo extendiendo tarjeta de invitación a todas las personas que hoy sufren y se lamentan por causas sobrenaturales, porque viven infortunadamente en los tres campos esenciales para la vida. En el amor, la pareja se aleja. Repentinamente, el ser amado cambió. Ahora solo existe la distancia, el pleito. No hay respeto, no hay compromiso. Siente que está perdiendo a la persona que ama. Pleitos familiares que son interminables, violencia. En la salud, usted vive de mal en peor, todos los días tiene dolencias, dificultades para caminar, dolores, abultamientos, retención de líquidos, problemas renales, siente una rigidez en todo el cuerpo, dolor en huesos y articulaciones, pérdida excesiva de peso, de cabello, sufre de ataques de epilepsia, asma, no controla su diabetes, le aparecen moretones en el cuerpo, cansancio crónico, depresión, dolor de cabeza, mareos, zumbido en los oídos, dolor en la parte de la nuca, siente calores y ardor en el cuerpo, hinchazón, llega la noche, se acuesta pero no descansa, se acuesta usted y amanece más cansado de lo normal, distintos padecimientos sin solución médica, esa enfermedad no ha tenido la solución médica, los tratamientos no funcionan, se le quita el malestar un rato pero le vuelve, ese sería el momento ideal para hacerse el tiempo de una consulta y saber realmente cuál es la raíz de sus dolencias y padecimientos. En la parte económica, el dinero por supuesto no le rinde, por más que trabaja, así como le cae se le va de las manos, su negocio no vende de la misma forma, sus animales se le están enfermando, se le mueren, ve con asombro cómo todos acaban su producto, pero a usted se le queda. Y tiene así ya varios meses, está usted a punto de tirar la toalla, nada le resulta como lo planea. 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
3: Mi nombre es Roberto y quiero darle mi agradecimiento al maestro Miguel Ángel. Yo hace un año comencé a presentar temblores en las manos, rigidez en el cuerpo, cansancio constante, dificultades para caminar. Los médicos me dijeron que mis síntomas eran compatibles con un aparente mal de Parkinson. Pero además de los problemas de salud, parecía que todo en mi vida se venía abajo. Perdí mi trabajo, las deudas aumentaban y la mala suerte parecía perseguirme en cada situación. Estaba muy desesperado, no tenía dinero. Visité al maestro Miguel Ángel después de escucharlo tantas veces por la radio y gracias a Dios él pudo dar con la verdadera causa del problema. Él a través de un estudio me dijo muchas cosas que yo ignoraba. No creía que hubiera gente tan mala. Después de que él comenzó a tratarme, comencé a sentir más flojo el cuerpo, esa rigidez, esos dolores comenzaron a desaparecer. No sé cómo agradecerle el hecho de que tengo libertad para moverme, para trabajar, para poder salir adelante, ya con mejor suerte. Todo gracias al maestro Miguel Ángel. que sin su ayuda yo seguiría enfermo y quizás me hubiera quitado hasta la vida, porque eso eran mis pensamientos cuando estaba yo enfermo. Hoy veo ese pasado oscuro y doy gracias a Dios que me puso en el camino al maestro Miguel Ángel.
0: Gracias a todas las personas que me envían sus testimonios, muchas veces nerviosos, pero lo hacen porque realmente sienten esa felicidad de recuperar la salud, de ya no tener que soportar esos síntomas todos los días, ese miedo que les daba al perder lo más valioso que tenemos, que es la salud y la vida misma. Muchas personas salen de sus problemas familiares, de problemas de alcoholismo, drogas y de distintas dificultades. En el amor, mucha gente vuelve a recuperar su familia que gracias a la envidia estaban perdidas. 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En este momento tengo ya la primer llamada en cabina. Sí, bueno, bueno.
2: Bueno.
0: ¿Qué tal? Bienvenida al programa.
2: Maestro, ¿sí me escucha?
0: Yo sí le escucho correctamente, ¿y usted?
2: Sí, maestro.
0: Perfecto, mi hermana. Cuénteme, por favor, cómo le puedo servir. Recuerde que en este momento me encuentro totalmente en vivo y en directo en este programa de radio. ¿Desea usted realizar una consulta? ¿Ya me visitó? Cuénteme, por favor. El espacio es completamente suyo. Bienvenida, hermanita.
2: Gracias, maestro. Por favor, quería hacerle una consulta sobre mi vida. No sé qué hacer. Me siento muy desesperada. No me rinde el dinero. Tengo dos trabajos y ni así. No sé si me conviene irme a otro lado a trabajar, me he sentido muy débil.
0: Bien, le pido en este momento se concentre en los problemas y los padecimientos que siente y me regale ya sea su nombre completo o sus iniciales y su fecha de nacimiento para que pueda yo hacer el estudio correspondiente y a través de ese estudio, que es una guía para mí, ver cuál es la raíz de su problema y cómo vamos a solucionarlo, por favor, hermana. Deme en este momento su nombre o sus iniciales y su fecha de nacimiento.
2: Sí, mi nombre es Alicia Acevedo Cruz. Mi fecha de nacimiento es el 9 de enero de 1989.
0: Alicia Acevedo Cruz, 9 de enero 1989. Usted está regida bajo la constelación de Capricornio, un signo de tierra que se distingue por su perseverancia. Los Capricornios suelen ser trabajadores, incansables, responsables y orientados a conseguir sus metas porque son personas sumamente enfocadas en lo que verdaderamente les importa, ¿correcto?
2: Sí, maestro, así es.
0: A través de tu estudio, querida Alicia, puedo ver muchas cosas. Cosas que traes arrastrando de tu pasado, una persona que ha trabajado desde muy pequeña, que no la has tenido fácil, sin embargo, eso te ha dado la experiencia para que el día de hoy se te abran las puertas con mayor facilidad. Porque veo que eres una persona sumamente trabajadora y responsable. Sin embargo, también en la parte negativa veo en ti que de hace unos meses para acá tienes un cansancio crónico, el dinero no te rinde, tienes planes de irte a trabajar a otro lado. Veo que te dedicas actualmente a un tema de limpieza, puede ser limpieza de casas u oficinas, pero veo que ya no te sientes a gusto. Veo dolencias en ti, algunas ataduras, mucha tensión en la parte de la cabeza y exactamente en la parte de las piernas. ¿Has sentido dolores de cabeza, de nuca o mareos constantes?
2: Sí, se me pasó a comentarle, maestro, me duele mucho la nuca, no es siempre, pero sí como cada cuarto día más o menos.
0: Creo que no te has dado cuenta, hermana, con exactitud que esos dolores comienzan los días viernes y parte del sábado, ¿verdad?
2: Sí, maestro, así es, casi siempre es cuando ya se acaba la semana, no me había dado cuenta.
0: Así es, los dolores indudablemente comienzan los días viernes porque a ti te están trabajando y exactamente esos son los días más fuertes para la maldad que tienes en tu cuerpo. Mucha atención, mi estimada Alicia, porque a ti te tienen mucha envidia, mucho recelo. ¿Por qué? Porque sea como sea, has podido salir adelante, tú no le haces daño a nadie, tienes a tu familia unida, a tu madre, a tu padre, a tus hermanos, que siempre se dirigen con amor, cariño y respeto entre ustedes. La gente al llegar a tu casa rápido se da cuenta de la buena energía que existe en ese lugar. Por eso hay una persona que lamentablemente es de tu propia sangre con quien hablas frecuentemente, aunque sabes perfectamente que esta persona de iniciales FZC habla a tus espaldas y con quien compartes apellido por parte de tu mamá, es la persona que no te quiere ver bien. Ella siente que ha fracasado en su vida y al verte a ti como una mujer que tienes cariño y unión a tu alrededor, se llena de envidia y me atrevo a decir que se mete en lo que no le importa en la vida de ustedes. Así que mucho cuidado con esta persona, querida hermana, de lo contrario te va a terminar enfermando y te va a dejar completamente sola, ¿de acuerdo?
2: Ay, maestro, no me diga, con razón. Pues sí, esta persona que usted me dice es mi prima. Siempre está hablando mal de mí con la familia. Yo no le he hecho nada. Hace tiempo hasta le dimos lugar donde quedarse porque no tenía dinero y se quedó con su marido, maestro.
0: A veces ayudamos a la gente y más cuando se trata de nuestra propia sangre. Y es triste ver que no recibimos ese mismo cariño, sino todo lo contrario. Son ellos mismos los que se cierran la puerta en nuestra vida. Usted, estimada Alicia, tiene un buen futuro por delante mientras se proteja y se cuide. Usted es una persona noble, sin embargo, tiene que darse cuenta quién la quiere bien y quién no. Y tratar de tomar una distancia con este tipo de personas, aún así sean de su familia. Usted sabe ahora qué es lo que realmente está pasando en su vida, ¿de acuerdo? Esta solamente es una orientación. Usted tiene la última palabra si decide o no visitarme en consulta, ¿de acuerdo?
2: A ver si puedo ir pasado mañana, por favor, maestro.
0: Con todo gusto, sería entonces para el día viernes. Aquí la recibo con los brazos abiertos.
2: Sí, maestro, muchas gracias, ¿eh?
0: Gracias a ti, estimada Alicia, por esta intervención radial. Para eso es el programa, para que participen ustedes, las personas que no encuentran solución a sus problemas, sanación a sus enfermedades o que tienen la duda si alguien les está haciendo algo a través de algún tipo de trabajo de maldad. ¿Qué piensa en este momento? ¿Qué opinión nos puede dar sobre la consulta que usted acaba de realizar conmigo? ¿Alguna opinión sincera que pueda dar incluso bajo la gravedad de juramento?
2: Pues sí, usted me dijo todo así como me siento y estoy muy sorprendida de su respuesta, por eso voy a ir a verlo, porque sí, ya quiero estar bien, pues, ya no quiero estar así con esta situación en mi vida.
0: Perfecto, hermanita, muchas gracias por estas palabras, nos vemos el día viernes, recuerda mandarme un WhatsApp para decirte qué me tienes que traer a tu consulta, ¿sale?
2: Sí, maestro, muchas gracias.
0: Hasta luego, gracias. Lamentablemente el tiempo en la radio es corto. 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
5: 5:50.

0: se temen, pero nadie escapa del flachazo grupero.
1: Flachazo grupero con el reportero y el mimoso. Trae un temita que se llama Claro, así como diciendo claro que soy un pedazo de gandalla, ¿verdad? Claro que estoy mal, pero se llama Claro. Y fíjate que el video, después de lo que vivió el mimoso, ¿verdad? O sea, de lo de la violencia en la familia, y luego saca un video bien tremendo, muy crudo el video, ¿no? No es que uno critique nomás por criticar, es que véanlo, qué crudo, qué fuerte está, porque así es la realidad que vive una mujer, ¿verdad? Que está en el entorno de la violencia. Muy crudo el video del mimoso. Ahora sí que, pues, la gente opinará, ¿verdad? Y dirán, y es triste, ojalá pronto, ¿verdad? Ya con tanto que le hemos movido, y hay que moverle más para que las mujeres sean seguras en este país, es lo que canta el mimoso, o presenta al menos en su video. ¡Corta!
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